pero ahora mis ojos te ven. ¿Qué usó Dios para ayudar a entender a Job? El libro de Job es una gran obra poética. Es nuestra impaciencia, quizás, lo que nos lleva a que hubiéramos preferido ahorrarnos mucho tiempo y como que los primeros dos capítulos después saltaran al 42, algo así. Pero no, Job tiene todos esos diálogos, todos esos discursos con un propósito. El libro se hubiera podido ser rebajado a 10 capítulos, pero no, el Espíritu quiso dejar 42. Dios quiere que veamos lo que nos puede acontecer en este mundo y quiere que veamos lo mal que podemos aconsejar a otros cuando tratamos de explicar las razones de lo que nos está sucediendo. Dios quiere que veamos que podemos reaccionar bien al principio de una aflicción, pero dañar las cosas cuando nos impacientamos si la aflicción se extiende en el tiempo. Dios quiere que veamos la absoluta soberanía de Dios sobre nuestras vidas en todo lo que nos acontece. A partir del capítulo 32 nos encontramos con las intervenciones de Eliú, quien ve que tanto Job como los amigos no estaban hablando correctamente. Dice Job 32:2, pero se encendió la ira de Eliú, hijo de Baraquel, busita de la familia de Ram. Se encendió su ira contra Job, porque se justificaba delante de Dios. Su ira se encendió también contra sus tres amigos, porque no habían hallado respuesta y sin embargo habían condenado a Job. Dice el versículo 8 allí, ciertamente has hablado a oídos míos y el sonido de tus palabras he oído. Y dice, poniendo lo que Job decía, yo soy limpio, sin transgresión, soy inocente y en mí no hay culpa. Y uno lee los primeros capítulos de Job y uno dice, sí, Job era un hombre justo, Dios mismo lo dijo. Pero cuando el libro lo oye, dice, hay algo no sano en la manera en que tú lo estás diciendo, Job. Y dice, aquí él busca pretextos contra mí. Hablando de Dios, me tiene por enemigo suyo, pone mis pies en el cepo, vigila todas mis sendas. He aquí, déjame decirte que no tienes razón en esto, porque Dios es más grande que el hombre. Te equivocaste, Job, pusiste a Dios de tu tamaño. En el capítulo 34, Eliú acusa a Job de haber dicho que Dios le quitó su derecho, de haber expresado que el hombre no gana nada con vivir para agradar a Dios. ¿Por qué? Yo tratándome de ser piadoso, de ser un hombre santo, y mira lo que me pasa. Dice el versículo 10, oigan esto. Por tanto, escuchadme, hombres de entendimiento. Lejos esté de Dios la iniquidad y del Todopoderoso la maldad. No hay ningún mal en las acciones de Dios. Dice, porque Él paga al hombre conforme a su trabajo y retribuye a cada cual conforme a su conducta. Ciertamente Dios no obrará perversamente y el Todopoderoso no pervertirá el juicio. ¿Quién le dio autoridad sobre la tierra? ¿Quién ha puesto a su cargo el mundo entero? Si Él determina hacerlo así, si hiciera volver a sí mismo su espíritu y su aliento, toda carne a una perecería y el hombre volvería al polvo. Pero si tienes inteligencia, oye esto, escucha la voz de mis palabras, gobernará el que aborrece la justicia y condenarás al justo poderoso que dice a un rey indigno, a los nobles perversos, que no hace acepción de príncipes, ni considera al rico sobre el pobre, ya que todas son obra de sus manos. En un momento mueren y a medianoche se estremecen los pueblos y pasan, y los poderosos son quitados sin esfuerzo. Dice, Dios actúa como Él quiere. Sin esfuerzo Él quita al rey que Él quiere. Luego en el capítulo 35 acusa a Job de haber dicho, mi justicia es más que la de Dios, que no hay ventaja alguna en no pecar. Oigan eso. Y Eliú procede a declarar la grandeza incomparable de Dios en los capítulos 36 y 37. Y da, en parte, los mismos argumentos que luego Dios da al dirigirse a Job. Y habla de las maravillas de la creación, del Dios soberano que determina cada cosa. Dice en el versículo 13 del capítulo 37, Él hace que las cosas sucedan. Y oigan cómo termina Eliú. Versículo 21 del 37, ahora los hombres no ven la luz que brilla en el firmamento, pero pasa el viento y lo despeja. Oigan lo que le está diciendo, hay una luz que está cubierta de nubes, hay una tormenta, esto es algo que nos impide ver el sol. Dice, pero luego pasa el viento y lo despeja, del norte viene dorado resplandor, majestad impresionante alrededor de Dios, es el Todopoderoso, no lo podemos alcanzar, Él es grande en poder. En otras palabras, Dios sigue siendo grande siempre, pero no lo estamos moviendo. Hasta que Dios envía un viento que quita las nubes que nos permiten ver la grandeza de su ser. Dice, eso le pasó a Job.

0: Dice, él no estima a ninguno que se cree sabio de corazón. Wow. Y uno se pregunta, Señor, ¿qué es lo que tú nos quieres enseñar con estos discursos en Job? Pero hay un hombre que está sufriendo. Este es un hombre que lo ha perdido todo. Pero hermano, no quieras salir rápidamente de su lectura. No te impacientes con Eliú. Léelo, léelo a Eliú. Pero las cosas no concluyen ahí. Ahora le toca el turno al Señor. Job está viviendo lo que está viviendo. Y oigan cómo comienza Dios. Job 38:1. Entonces el Señor respondió a Job desde el torbellino y dijo: ¿quién es este que oscurece el consejo con palabras sin conocimiento? Ciñe ahora tus lomos como un hombre, y yo te preguntaré, y tú me instruirás. Sí, sí, yo sé que ustedes en buen dominicano ya lo tradujeron. Amárrate los pantalones. Y yo tengo dos o tres cosas que decirte, Job. Yo quiero que tú me respondas todas estas preguntas, Job. Y ahí viene un mar de preguntas a este hombre. El Señor le da dos capítulos llenos de preguntas que tienen que ver con detalles de la creación. ¿Dónde estabas tú cuando yo echaba los cimientos de la tierra? Dímelo si tienes inteligencia. Habla, bla, bla, bla, bla. Habla de las estrellas, del mar, de las nubes, de la lluvia, de la nieve, de las constelaciones, de los relámpagos. En alguna revista de National Geographic tiene que haber respuesta. Yo... Versículo 18, ¿has comprendido la extensión de la tierra? Dímelo si tú sabes todo eso. Versículo 21, tú lo sabes, porque entonces ya habías nacido y grande es el número de tus días, ¿verdad? Porque tú estabas vivo cuando todo se hizo, ¿verdad? Señores, no olvidemos lo que está pasando Job. Y Dios le hace estas preguntas. Dios le da una extraña sesión de consejería en la que repasa muchos detalles de la zoología. Es tan extraña que la confianza que nosotros tenemos en nuestro propio juicio puede hacernos cuestionar si lo que Dios está haciendo es sabio. Sin embargo, la reacción de Job no se hace esperar. En el capítulo 40, él dijo, he aquí, yo soy insignificante, ¿qué puedo yo responderte? No obstante, el Señor entiende que todavía le faltaba una sesión de consejería más. Dice... en el versículo 40, versículo 6, entonces el Señor respondió a Job desde la tormenta y dijo, ciñe ahora tus lomos como un hombre, yo te preguntaré y tú me dirás, ¿otro examen, Señor? Sí. Y Dios escoge dos animales más. Job, te lo voy a limitar a dos animales más. Es fácil este examen. Vamos a hablar de Behemoth y de Leviatán. En el capítulo 40, a partir del versículo 15, es Behemoth, que algunos creen que es una referencia a un hipopótamo. Y en el capítulo 41 se dedica a hablar de Leviatán. Leviatán. Hay quienes identifican a Leviatán como la ballena. Y ya pueden entender por qué introduje este sermón con la novela de Moby Dick. El capítulo 41 le dedica 34 versículos a este animal. Y uno tiene que preguntarse una vez más por qué el Espíritu Santo decidió dedicar tanto espacio a algo como esto en el libro de Job. ¿Qué tenía Job que aprender aquí? Y nosotros, ¿qué es tan importante? No solo vemos que Dios decidió soberanamente la creación de esa criatura, sino que la hizo con las características que ahí se describen en el capítulo. Job está sufriendo y Dios le hace preguntas sobre Leviatán. Versículo 1, ¿sacarás tú a Leviatán con anzuelo o sujetarás con cuerda su lengua? ¿Cómo la agarramos, Job? ¿Con anzuelo o con soga? ¿Acaso piensas que tú puedes domar a Leviatán, Job? Dice el versículo 5, ¿hará un pacto contigo? ¿Se harán amiguitos? ¿Lo tomarás como siervo para siempre? ¿Jugarás con él como un pájaro o lo atarás para tus doncellas? Versículo 7, ¿podrás llenar su piel de arpones o de lanzas de pescar su cabeza? ¿Puedes dedicarte a ello como el capitán Acap y no lo vas a lograr? Versículo 9, aquí falsa es tu esperanza, con solo verlo serás derribado. Versículo 25, cuando él se levanta, los poderosos tiemblan a causa del estruendo, quedan confundidos. La espada que lo alcance no puede prevalecer, ni la lanza, el dardo o la jabalina. Estima el hierro como paja, el bronce como madera carcomida. No hace huir la flecha, en hojarasca se convierten para él las piedras de la honda. Como hojarasca son estimadas las masas, se ríe del blandir de la jabalina. Toda esa descripción calculada para uno decir, me rindo, no puedo contra Leviatán. Y escuchen cómo termina la descripción, versículo 33. Nada en la tierra es semejante a él, que fue hecho sin temor. Desafía a todo ser altivo. Él es rey sobre todos los hijos de orgullo. Otra vez el problema del orgullo y la humillación. En la novela, Moby Dick puede ser una descripción de Dios y de la lucha de los hombres por vencer al Creador para poder vivir según sus antojos. Sin embargo, en el libro de Job, Moby Dick es solo una criatura más de Dios. Y si tú piensas que Leviatán es impresionante, ¿qué piensas de mí que lo hice? Job, si tú no puedes ni contra Leviatán, ¿podrás pelear conmigo y vencer? ¿Quién eres tú para cuestionar mis caminos y mis decisiones? Job, si tú no puedes domar a Leviatán, ¿piensas que me puedes domar a mí? Job, ¿quién es el verdadero soberano del universo? Responde. Y el Señor está llamando a Job al arrepentimiento. Sus aflicciones eran un llamado a la humillación ante Dios. Toda esta interacción tenía el propósito de llevar a Job a confiar en el Señor. Job, échate en mis brazos. Job, descansa en mí. Job, yo sé cómo son las cosas. Yo tengo todo el poder. Yo soy el soberano absoluto del universo. Y al mismo tiempo soy el Dios de toda bondad, gracia y misericordia. ¿Realmente quieres ir a refugiarte en otro lugar? ¿Funcionó la consejería del Señor? Capítulo 42 dice, entonces Job respondió al Señor y dijo, yo sé que tú puedes hacer todas las cosas y que ningún propósito tuyo puede ser estorbado. ¿Quién es este que oculta el consejo sin entendimiento? Por tanto, he declarado lo que no comprendía, cosas demasiado maravillosas para mí que yo no sabía. Escucha ahora y hablaré, te preguntaré y tú me instruirás. Yo no soy el llamado a dar respuesta, Señor. Instrúyeme tú a mí. He sabido de ti solo de oídas, pero ahora mis ojos te ven. Por eso me retracto y me arrepiento en polvo y ceniza. Oh, cuánto hemos malinterpretado a Dios en sus acciones en este mundo. Y cuando hemos visto cosas malas que suceden a gente buena, entre comillas, dudamos. Dudamos, pensamos a veces que esos buenos somos nosotros, que merecemos que todo lo bueno sea lo único que nos ocurra. Y Dios tiene otros planes, porque Él es el soberano. Pero cuando le vemos actuar diferente a como los hombres hacen y vemos que los resultados que convenían eran precisamente lo que Él se había propuesto, entonces con más razón eso nos mueve a decir, déjame yo quedarme tranquilo, esperando en el Todopoderoso. Él sabe cómo hacer las cosas. El Señor reina, dice el Salmo 97. También lo dice el Salmo 99. El Señor reina. Pero dice dos comentarios muy diferentes detrás uno del otro. En el Salmo 97 dice, el Señor reina, regocíjese la tierra. ¡Qué bueno que Dios es soberano! ¡Qué bueno que Dios es el que manda! ¡Qué bueno que Dios es el que sabe! Podemos echarnos a sus brazos, descansar en aquel que no solo es poderoso, no solo es omnisciente, sino que puede hacer todas las cosas conforme a su autoridad en el reino de los hombres. Podemos descansar en Dios. Eso hace que nuestra esperanza esté asegurada, tal como nos lo prometió. Pero el Salmo 99 dice, el Señor reina, estremézcanse los pueblos, sentado está sobre los querubines, tiemble la tierra. Para algunos, la noticia de que Dios es el soberano es la peor noticia que pueden escuchar. Y por eso, cuando el Salmo 2 habla de cómo el universo se confabula para luchar contra Dios, nos recuerda la historia del capitán Ahab, del Moby Dick de Melville, cómo él capturó bien el carácter indomable de Dios. O nos humillamos ante él para ser salvados y rescatados por él, o seremos aplastados por él. Dice el Salmo 2: honrad al Hijo para que no se enoje y perezcáis en el camino, pues puede inflamarse de repente su ira. Ve a Cristo ahora. Todos los que estáis trabajados y cargados, arrepentíos de vuestros pecados. Clamad por misericordia, acudid a Jesús, acudan a Jesús para el perdón de todos esos pecados. Y dice: y en mí hallaréis descanso para vuestras almas. Pero termina diciendo: bienaventurados son todos los que en él se refugian. El mismo Dios, el mismo Rey soberano, será la maldición de muchos, pero será la gran salvación y dicha de aquellos que compartiremos la gloria eterna con nuestro bendito Salvador. ¿Por qué no venir a Cristo hoy? ¿Por qué seguir perdiendo el tiempo en un mundo que se está desvaneciendo y destruyendo a sí mismo? O que hoy sea día de salvación.
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4: 22 horas, 2 minutos.

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0: 7 de agosto, el mejor consejo. Oye, hijo mío, la instrucción de tu padre y no abandones la enseñanza de tu madre. Proverbios 1:8. Dios ha establecido a la familia como el primer lugar donde aprendemos a conocer la verdad y a distinguir entre el bien y el mal. Desde los primeros años de vida, los padres tienen el privilegio y la responsabilidad de instruir a sus hijos en los caminos del Señor. Sin embargo, vivimos en una sociedad donde muchas veces ese consejo es rechazado o reemplazado por la influencia de personas que no conocen a Dios. Cuando eso ocurre, el corazón de los hijos puede alejarse de la sabiduría que el Señor desea darles. Al comenzar el libro de los Proverbios, Salomón anima a los hijos a escuchar la instrucción de sus padres y a valorar sus enseñanzas. Ese consejo será verdaderamente provechoso cuando los padres caminan con Dios y procuran guiar a su familia conforme a las Escrituras. Su ejemplo, sus palabras y sus decisiones pueden convertirse en una valiosa herencia espiritual que acompañará a sus hijos durante toda la vida. Sin importar la edad que hoy tengamos, siempre podremos aprender de los consejos que recibimos de padres que aman al Señor. Y si Dios nos concede el privilegio de formar una familia, tendremos la responsabilidad de transmitir esa misma verdad a la siguiente generación. Una enseñanza fundamentada en la palabra de Dios puede marcar el rumbo de una vida y dejar un legado que permanezca por muchos años. La frase para reflexionar hoy es: valoremos el consejo que nos acerca a Dios y transmitámoslo fielmente a la siguiente generación.
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3: En armonía, le indicamos la hora.
4: 22 horas, 32 minutos.

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1: Hola, ¿cómo están? Sean todos muy bienvenidos el día de hoy a este su programa Aprendiendo Juntos y en Armonía. Nuevamente nos reunimos para aprender de la palabra del Señor en este formato que llevamos ya hace un tiempo, a modo de más estudio, más calmado también, ¿cierto? Viendo capítulo a capítulo, vimos la introducción al Antiguo Testamento, cómo va tratando, cómo se va desarrollando todo esto. Vimos en el Génesis y ya hemos estado casi por terminar, quizás podamos hacerlo el día de hoy, con el libro de Éxodo. Y para ello me acompaña mi querido pastor Iván Reyes. ¿Cómo está, pastor?
2: Saludarle y el privilegio de poder estar con nuestros auditores, que es la razón de lo que hacemos, ¿verdad? Es poder llegar a ellos con esta enseñanza de la palabra de Dios que esperamos sea de edificación para cada uno de ellos. Hemos recibido de pronto algunos comentarios que la verdad es que nos alientan también y nos instan a seguir enseñando la Escritura y, por supuesto, esperando en el Señor que Él edifique su iglesia como Él así lo quiera, conforme a su revelación.
1: Así es, justamente iba a mencionar ahí algunos comentarios que nos han hecho, nos han dejado escritos, de que van aprendiendo juntos, van desarrollando, van viendo esta forma metódica y que lo están compartiendo, y no solo, sino que se están reuniendo algunos, están siguiendo este estudio de la palabra del Señor ahí en comunión, en familia o con algunos hermanos también. Así que ha sido muy grato oír eso. Pastor, ¿le parece si comenzamos? Y oramos antes ya de ver el pacto. No, perdón, hoy día vamos a ver la comunión con Dios realizada. Vamos a ver de Éxodo del capítulo 24 al 40, si Dios así lo permite. Nuestro buen Dios, te damos gracias por un día más en el cual nos concedes, Señor, este enorme privilegio de poder reunirnos, tomar estos micrófonos, esta instancia, Señor, en este horario, y poder compartir de tu palabra, con poder compartir, Señor, junto al pastor Iván. Y también nos sentimos compartiendo junto a muchos hermanos, Señor, los cuales están oyendo la emisora y también viendo por las redes sociales, Señor. Te damos gracias porque podemos usar cada medio, podemos usar las instancias, Señor, y usarlas para tu gloria. Señor, úsanos conforme sea tu voluntad y que lo que podamos compartir y aprender hoy lo podamos hacer en armonía. Gracias te damos, Señor, y te lo rogamos en Cristo. Amén.
2: Amén. Amén.
1: Pastor, la comunión con Dios realizada.
2: Recordemos que el propósito de lo que Dios ha revelado, es decir, de su palabra, es que el hombre vuelva a restituir su relación con él perdida en el Edén. Génesis capítulo 3, versículo 1 al 6. Si vemos el capítulo 2 de Génesis, nos damos cuenta que había una comunión perfecta, una comunión maravillosa. Por el hecho de tener una buena relación y comunión con Dios, entonces el hombre también tenía una buena relación con su propia alma y con su prójimo, en este caso, cierto, el hombre y la mujer. Uh-huh. Y tenía también una buena comunión con el entorno que Dios había creado para colocarlo en ese lugar, el huerto precioso, maravilloso, desde todo punto de vista. Lo que tenemos hoy, por ejemplo, nosotros acá en nuestro contexto es hermoso, pero el huerto del Edén era perfecto en toda su creación, la forma en que el Señor lo diseñó. Y la comunión con Dios era la que guiaba y dirigía todo, pero cuando el hombre peca, justamente hace lo que Dios le dice que no debía hacer, que le prohibió tajantemente en capítulo 2, versículo 16 y 17, en 15 al 17 en realidad. El hombre, ¿qué es lo que hace con eso? se separa de Dios, y al quedar separado de Dios, esta es la muerte espiritual, ¿cierto? Queda separado de Dios inmediatamente y entonces pierde su comunión consigo mismo. Se avergonzaron, posteriormente se escondieron de la presencia de Dios y finalmente se enemistaron entre ellos. Es decir, perdió todas sus relaciones correctas con lo demás, se perdió porque la relación correcta con Dios es el patrón, es la base, el fundamento sobre el cual se establecen todas las otras relaciones. Entonces, al perder esa relación con Dios, Dios establece un programa a través del cual el hombre iba a recibir, por causa de su bondad y su misericordia nada más, esa simiente de la mujer que iba a aplastar la cabeza de la serpiente. Obviamente es una referencia al Señor Jesucristo, pero ese plan se iba a desarrollar a través del tiempo. Ahora, cuando llegamos a Éxodo, es muy interesante porque lo que Dios hace a través de la construcción del tabernáculo, por eso introduje de esa manera, entonces lo que Dios está haciendo, está restableciendo esa comunión con el hombre. Pero ojo, el hombre perdió la comunión con Dios. Sin embargo, Dios es el que viene a restablecer la comunión. No es iniciativa del hombre, en ningún caso. Y eso lo vemos claramente en el capítulo 25 de Éxodo, donde el Señor le dice a Moisés, le da la instrucción de cómo tiene que hacer el tabernáculo y le dice cuál es el propósito de ese tabernáculo. Notemos versículo 25, capítulo 25, versículo 1. Jehová habló a Moisés diciendo, di a los hijos de Israel que tomen para mí ofrenda de todo varón que diere de su voluntad de corazón, tomaréis mi ofrenda. Esta es la ofrenda que tomaréis de ellos, oro, plata, cobre, azul, púrpura, carmesí, lino fino, pelo de cabras y pieles de carnero, teñida de rojo, pieles de tejones, madera de acacia, aceite para el alumbrado, especias para el aceite, la unción y para el incienso aromático, piedra de ónice y piedra de engaste para el efod y para el pectoral. Versículo 8, aquí está la clave. Y harán un santuario para mí y habitaré en medio de ellos. Habitaré en medio de ellos. Cuando miramos al huerto, le den qué es lo que pasaba. Dios venía, ¿cierto? Sí. Al mediodía, en pleno día, a hablar con su criatura, en este caso Adán y Eva, sin ningún problema, sin ningún obstáculo. Pero eso se rompió. Se quebró. Entonces, ¿qué es lo que hace Dios a través de la construcción del tabernáculo? Dice, yo voy a volver a morar entre ustedes a través del tabernáculo. ¿Noten la conexión que hay? Es decir, Dios va a restituir aquello que el hombre había perdido. Conforme a todo lo que yo te muestre, el diseño del tabernáculo y el diseño de todos sus utensilios, así lo haréis. Pero el punto clave es, haréis un santuario para mí y yo vendré a ese santuario y habitaré con ustedes. Versículo 22. Y de allí me declararé a ti. Es decir, también es un elemento de revelación. De allí me declararé a ti y hablaré contigo de sobre el propiciatorio de entre los dos querubines que están sobre el arca del testimonio. Todo lo que yo te mandare para los hijos de Israel, Dios se iba a revelar también de una forma especial y particular a través del tabernáculo. Entonces, es muy interesante. No es solo un templo movible, ¿cierto? Que lo es, obviamente, sino que lo principal es que Dios va a hacer su presencia a través del tabernáculo y va a revelar a Moisés y va a guiar a Moisés y al pueblo por medio de lo que él quiere y conducir al pueblo en medio del desierto. Entonces, hay una conexión muy interesante que la vamos a ver en detalle en los minutos siguientes.
1: ¿Cómo vemos esta maravillosa conexión y la importancia que nos deja saber hoy en día? No somos nosotros los que queremos volver o tendemos a volver a esta comunión, sino que es Dios mismo que sale y lo recalca en la Escritura. Es Él el que viene a restaurar esta comunión.
2: Absolutamente. Esa es la clave. Versículo 1 dice, Jehová habló a Moisés diciendo, ahí está la orden de Dios, la iniciativa es de Dios. El propósito que Él quiere cumplir también está claro en el versículo 22 y en el versículo 8 del capítulo 25. De tal forma que Dios establece esta metodología, y yo siempre le llamo metodología pedagógica, porque es muy interesante la manera en que Dios va descubriéndose a sí mismo para llegar al hombre y para que el hombre llegue a tener esta relación con él que se perdió en el huerto del Edén. Por lo tanto, este lugar, el lugar del tabernáculo, era el lugar de encuentro.

parlantes internos constantemente decían: no deje su equipaje en ningún momento, no acepte maletas ni encomiendas de ninguna persona extraña, no lleve nada que no le pertenezca. En otras palabras, estaban pidiendo a todos los pasajeros tener cuidado y no aceptar encargos de nadie. Yo estaba tranquilamente sentado en la sala de espera. Mi esposa estaba viendo cada cosa que había en cada almacén del aeropuerto. Luego de un rato, ella regresó y me dijo: Adrián, me acaba de suceder una cosa curiosa. De inmediato le puse atención y le pregunté: a ver, cuéntame. Ella en voz baja me dijo: ¿ves esa pequeña maletita junto a la mía? Yo miré y sí, vi un pequeño maletín que no recordaba haberlo traído o que lo tuviéramos. Extrañado le pregunté: ¿y de dónde apareció eso? Y ella en tono muy confidencial me dijo: verás, un joven se me acercó y me preguntó si podía cuidarle ese su maletín mientras él compraba un par de cosas que necesitaba. Y yo le dije que con mucho gusto. Pero eso fue ya hace un largo rato y comienzo a preocuparme. ¿Qué debo hacer? Yo, casi olvidándome que estábamos en el aeropuerto, levanté la voz y le dije: ¡mujer, qué es lo que has hecho! Estoy seguro que muchos pares de ojos se posaron sobre nosotros. ¿No estás oyendo el anuncio de que no hay que aceptar ninguna cosa de gente extraña? ¿En qué estuviste pensando? Y ella, avergonzada y con un hilito de voz, me dijo: pero es que era un joven tan bien vestido y agradable. Yo me acerqué al mostrador de la línea aérea y le dije al empleado que estaba allí: señor, tenemos un problema. Un joven le encargó a mi esposa este maletín, pero eso fue hace más de media hora y él no ha vuelto por su maletín. No sabemos quién es para hacerle llamar. El hombre me miró severamente y yo dije: fue mi esposa la que aceptó el maletín. Ese momento yo debía haberle protegido a ella, pero mis instintos fracasaron. En fin, el empleado llamó al personal de seguridad, se llevaron la maleta, no sin antes tratarnos como a niños desobedientes. Los hombres nos ponemos a la defensiva. Las mujeres tienden a confiar más. Fuimos hechos de esa manera. Al reconocer que Dios nos hizo diferentes, veremos que hay un diseño divino y una diferencia definitiva. Dios nos hizo diferentes para que podamos ser uno. Y aunque estemos cantando la misma canción, cada uno interpreta su parte y eso crea la armonía en el hogar, tal y como Dios lo diseñó y lo quiere. En un verdadero sentido, la armonía en el hogar no es cuestión de un dueto, sino de un trío. Un genuino matrimonio es la unión de un hombre y una mujer, unidos en los lazos del amor y de la presencia del Señor Jesucristo en el corazón de ambos. Es mi sincero anhelo y oración que los esposos y esposas que me están escuchando tengan al Señor Jesucristo en el trono de sus vidas para que puedan experimentar la realidad de la armonía hogareña. Esta armonía significa la capacidad de cantar una misma canción, entonando cada uno la parte que le corresponde, a pesar de que fuera del hogar sople el viento de las adversidades y caiga la lluvia de las pruebas. Pudiera ser que muchos de ustedes aún no tienen una relación personal con el Señor Jesucristo. Aún no es salvo. Aún siguen siendo esclavos de sus pecados y concupiscencias. Sabía que puede hacer una decisión por Jesucristo ahora mismo. Si ese es su sincero deseo, le invito a orar conmigo. Mi oración solo será una guía. Usted ore con sus propias palabras, en voz alta, o en voz baja o silenciosamente. Si no está acostumbrado o acostumbrada a orar a Dios, no se preocupe. Él entenderá perfectamente el idioma de su corazón. Dígale: querido Dios, reconozco que tengo una esposa e hijos, tenemos una casa, pero de acuerdo a este mensaje, en realidad no tenemos un verdadero hogar, porque solo hemos estado practicando una religión, no una relación vital contigo por medio de Jesucristo. Señor Jesús, tú derramaste

0: derramaste tu sangre y diste tu propia vida en la cruz del Calvario para perdonar mis pecados y salvarme. Si es que confío en ti. Quiero decirte que confío absolutamente en ti. Por eso, este mismo momento, con sincera fe, con firme fe, te recibo en mi corazón como mi Salvador y mi Señor. Toma el control de mi vida y ayúdame a vivir una vida digna de ti. Ayúdame a ser un vivo testimonio de tu misericordia y de tu gracia. Perdóname, lávame, sáname, sálvame. Lo pido en tu santo nombre. Amén. Si usted hizo esa decisión de fe por Jesucristo, dice la Biblia que hay regocijo en el cielo por cada pecador que se arrepiente. Nosotros también deseamos celebrar su decisión espiritual. Por eso le invito a que nos escriba al respecto. Su carta, además, nos dará la bendecida oportunidad de orar por usted y su nuevo caminar como creyente en el Señor Jesucristo.
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2: 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Soy Andrés García Vigio y ha sido un placer estar con usted hoy. 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
4: 1:00 a.m. 3 minutos.

0: Bienvenidos a 5 minutos en la historia de la iglesia, un podcast de los ministerios Ligonier con Steve Nichols. La semana pasada nos despedimos con una nota bastante triste al analizar a Schleiermacher y algunas de sus ideas en los inicios del liberalismo moderno. Pues bien, en el episodio de esta semana vamos a continuar con otra nota triste. En esta ocasión, en lugar de finales del siglo XVIII, nos encontramos a finales del siglo XIX, en los años 1891 y 1893, en el caso de Charles Augustus Briggs. En 1893, tras ser juzgado, Charles Augustus Briggs fue despojado de sus credenciales ministeriales en la Iglesia Presbiteriana en los Estados Unidos. ¿Quién es Charles Augustus Briggs? ¿Por qué es importante? ¿Y por qué es importante su juicio eclesiástico? Bueno, para preparar el escenario debemos iniciar en Princeton y necesitamos comenzar con un artículo que fue escrito por dos autores, A.A. Hodge, el hijo de Charles Hodge, y B.B. Warfield. El artículo se titulaba Inspiration, la inspiración. En él, Hodge y Warfield exponen la perspectiva de la inspiración verbal plenaria, es decir, que toda la Biblia, a esto se refiere con plenaria, es inspirada y cada una de las palabras de la Biblia son inspiradas. Y de la inspiración verbal y plenaria se deduce que, puesto que la Biblia es palabra de Dios, es verdadera, es decir, que a partir de la inspiración verbal y plenaria tenemos la doctrina de la inerrancia. Entonces, aquí es donde comenzamos. Ese mismo año, Charles Briggs escribió una respuesta y en su respuesta rechazó la idea de que la inspiración sea verbal. Él no tenía problemas con la parte plenaria, solo que no le agradaba la parte verbal. No son las palabras las que son inspiradas, sino los pensamientos. Bueno, una década más tarde, Charles Augustus Briggs fue investido en su cátedra en el Seminario Teológico Unión en Nueva York y pronunció su discurso inaugural bajo el título La autoridad de la Sagrada Escritura. Briggs se había formado en Alemania bajo la influencia de las disciplinas de la alta crítica y en ese discurso elogió las virtudes de la alta crítica diciendo: "La alta crítica ha prestado un servicio invaluable a esta generación y a las generaciones venideras". Luego pasó a hablar sobre la inspiración y la inerrancia y también dijo en su discurso: "Pero, ¿con qué autoridad estos teólogos", y se refiere por cierto a Warfield y a Hodge, egresados de Princeton, "¿con qué autoridad estos teólogos apartan a los hombres de la Biblia? ¿Esta teoría de la inerrancia? La Biblia misma en ninguna parte alega ser inerrante. Los credos de la iglesia no lo confirman en ninguna parte". Parece que Briggs sintió que iba ganando terreno y entonces llegó a su punto culminante con esta afirmación: "La inerrancia es un fantasma del evangelicalismo moderno para asustar a los niños". Y cuando hizo esa afirmación, fue acusado ante su presbiterio y luego en la Asamblea General. Y la Asamblea General, en primer lugar, se negó a respaldar su nombramiento y 2 años después, en 1893, destituyó a Briggs. Lo que tenemos aquí, sin embargo, es una grieta en la presa. A pesar de que lo expulsaron y de que inicialmente no lo respaldaron en su cargo, el Seminario de la Unión simplemente tomó otra dirección y encontró una fuente de financiación independiente y lo nombró en esta posición. Y entonces sabemos lo que pasó en las siguientes 2 décadas, porque en las siguientes 2 décadas el liberalismo se abrió paso claramente en el escenario. Y cuando nos dirigimos a la década de 1930, nos encontramos que Gresham Machen enfrentó un juicio en la misma denominación, pero con un resultado opuesto. Gresham fue expulsado por mantener puntos de vista ortodoxos. Así que Charles Augustus Briggs es un momento muy importante en la iglesia estadounidense, un momento muy importante en la historia de la iglesia presbiteriana y un momento muy importante que muestra un giro en la forma en que pensamos acerca de la Escritura. Un giro en la forma en que la interpretamos como la autoritativa, inspirada, inerrante palabra de Dios. Por eso, el caso de Briggs es importante. Soy Steve Nichols. Gracias por acompañarnos en 5 minutos en la historia de la Iglesia.
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1: 1:31 a.m.
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3: ¿Qué significa que Dios es tres veces santo? Bienvenido a Renovando tu Mente con el Dr. R.C. 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Hoy continuamos con la segunda entrega en una edificante serie de enseñanza de 6 lecciones titulada Temor y Temblor. En esta serie, el Dr. Sproul nos ayuda a comprender quién es Dios realmente, mostrándonos a Aquel que es santo. En Isaías 6, leemos sobre un encuentro impresionante que el profeta tuvo con la santidad de Dios. ¿Qué aprendió Isaías de esta experiencia y por qué lo cambió para siempre? ¿Cómo se describe la santidad de Dios? Pasemos al salón de clases a escuchar al Dr. R.C. Sproul mientras nos responde a estas interrogantes y nos explica por qué los ángeles cantan Santo, Santo, Santo.
2: El verano pasado tuve la oportunidad de visitar Roma, la ciudad eterna. Creo que el momento más dramático para mí en mi visita a Roma fue ese agujero en el suelo, justo al otro lado de la calle del Foro. Y me di cuenta de que todos los turistas estaban ocupados mirando el Foro y nadie se amontonaba alrededor de este lugar que yo quería ver. Pero en ese agujero en la tierra, en esa cisterna, estaba el lugar donde el apóstol Pablo estaba prisionero mientras esperaba ser ejecutado por Nerón. Pensé, estoy parado en el lugar donde Pablo estuvo encadenado y donde Pablo, que no tiene un monumento dedicado a él aquí en el Foro, representaba algo que sobrevivió con creces al poder de la Roma imperial. Recuerdo que la ciudad de Roma, según la leyenda y según la tradición de los romanos, comenzó siglos antes del primer siglo con la historia de Rómulo y Remo. Y 4 años antes de que se fundara ese pueblo, según los historiadores romanos, el profeta Isaías en Israel tuvo una experiencia que cambiaría su vida para siempre y cambiaría la historia para siempre cuando predijo durante su ministerio la venida del Cristo que trastornaría al Imperio Romano. El registro de eso lo encontramos en el libro de Isaías, en el capítulo 6, donde nos dice lo que sucedió en esa ocasión. Leemos, en el año de la muerte del rey Usías, vi yo al Señor sentado sobre un trono alto y sublime, y la orla de su manto llenaba el templo. Él señala que esta experiencia que tuvo ocurrió el año en que un rey en particular murió. Su nombre era Usías. Quizás no has oído hablar del rey Usías. Has oído de David, de Saúl, de algunos de los otros reyes, quizás de Ezequías. Pero Usías reinó durante más de 50 años. Imagina tener el mismo rey cuando vas a la escuela, el mismo rey está en el trono cuando te gradúas de la secundaria, el mismo rey está ahí cuando te casas, el mismo rey sigue cuando tienes hijos, el mismo rey sigue cuando tu hija se casa. 50 años, el mismo rey cuando murió fue un momento de trauma para el pueblo de Israel. E Isaías dijo, en el año de la muerte del rey Usías, vi yo al Señor. Aquí hay algo importante que fácilmente podríamos pasar por alto. Cuando dice, vi yo al Señor, la palabra Señor se escribe así en el texto que estoy leyendo. ¿Por qué ves la misma palabra escrita de manera distinta en el texto? Cada vez que ves eso en la Biblia, lo que el traductor trata de decir es que a pesar de que en español se usa la misma palabra, hay 2 palabras hebreas distintas detrás del texto que son traducidas para la palabra Señor. ¿Recuerdan cuando Moisés se encontró con Dios en el desierto y Dios le habló desde la zarza ardiente y Moisés le dijo a Dios, ¿quién eres? ¿Cuál es tu nombre? Dios le respondió diciendo: Yo soy el que soy. Yahvé, yo soy. Y dijo: Con este nombre se hará memoria de mí de generación en generación. Ahora, ese nombre, Yahvé, es el que está protegido por la ley de Dios, por los 10 mandamientos. Uno de los mandamientos especifica que no tomarás el nombre del Señor tu Dios en vano. Si te pidieran que escribas una constitución para una nación que comienza y solo pudieras incluir 10 leyes en esa constitución, ¿incluirías la prohibición contra el mal uso o el uso irreverente del nombre de Dios? Cuando Dios creó una nación, su nación, y dio su ley a su pueblo, Él tenía las leyes normales contra matar y contra robar y ese tipo de cosas, pero incluida en las 10 leyes principales estaba esta ley: no tomarás el nombre del Señor tu Dios en vano. En el Nuevo Testamento, los discípulos se acercan a Jesús y le dicen: Señor, enséñanos a orar. ¿Recuerdan eso? Y Jesús nos da el Padre Nuestro. Les haré una pregunta. ¿Cuál es la primera petición del Padre Nuestro? ¿Qué fue lo primero por lo que Jesús dijo a sus discípulos que oraran? Recordemos el Padre Nuestro. ¿Cómo es? Padre Nuestro, que estás en los cielos, ese es el destinatario. Así es como comienza la oración, invocando a Dios, diciendo quién es, etcétera. A Él estamos orando. Padre nuestro que estás en los cielos, la primera petición: santificado sea tu nombre. ¿Qué significa eso? Jesús está diciendo que cuando ores, lo primero por lo que debes orar es que el nombre de mi Padre sea tratado con reverencia, que sea considerado como santo, porque en verdad santo es su nombre. Yahvé, el nombre sagrado, que antes de mencionar el nombre de Dios, debemos hacer una pausa y hablar de Él solo con reverencia. Sé que las cosas no son así en nuestra cultura. Puedes encender la televisión, la radio, puedes ir al cine, y hay ciertas cosas que están prohibidas en la radio, cierto tipo de lenguaje que puedes escuchar en las películas, pero no en la radio. Pero todavía está bien en la radio usar la palabra Dios de una manera frívola, ligera y casual, porque en nuestra cultura no tenemos un sentido de que el nombre de Dios es santo. Tienes que examinar tu propia práctica, porque nada, nada revela más claramente cuál es la actitud de tu corazón hacia Dios que cómo usa su nombre. No hay forma de que pueda ser una persona que ha sido atrapada por el carácter de Dios, la santidad de Dios, y darte la vuelta y usar su nombre de una manera blasfema. No puedes hacerlo. Por lo general, cuando ves ese título en español, lo que se encuentra detrás de él en el texto hebreo es alguna forma de la palabra hebrea Adon, Adonai. Los judíos del Antiguo Testamento tenían toda una lista de títulos que usaban para Dios. Dios era el rey, él era esto, era aquello. Y, sin embargo, el título favorito que estaba reservado para Dios en el Antiguo Testamento era este título Adonai, y lo que significa es el que es absolutamente soberano, el que gobierna todas las cosas. Es incluso un título más alto que el título de rey. Y estas palabras se encuentran unidas en varios lugares del Antiguo Testamento, en especial en los Salmos, en el Salmo 8, por ejemplo, donde el salmista dice: Oh Señor, Señor nuestro, cuán glorioso es tu nombre en toda la tierra. Y sigue diciendo, si lo miras en hebreo: Oh Yahvé, nuestro Adonai, oh Dios, nuestro soberano, cuán majestuoso es tu nombre en toda la tierra. Ahora, la ironía aquí es que en Israel el rey ha muerto. Y humanamente hablando, era Usías quien era el soberano en Israel. Pero está muerto. Y ahora Isaías puede mirar más allá del velo y tiene una visión de la cámara interior del cielo mismo y no ve a Usías. ¿Qué ve? Él ve a Adonai, alto y sublime, levantado allí en su trono celestial. Y leemos en el texto que dice: y la orla de su manto llenaba el templo. Sus vestiduras eran tan magníficas que no se plegaban sobre el borde del trono ni quedaban allí, sino que continuaban y llenaban todo el santuario. Luego leemos en el texto que por encima de él había serafines. Cada uno tenía 6 alas, con 2 se cubrían sus rostros, con 2 cubrían sus pies y con 2 volaban. Ahora, Isaías nos da una descripción gráfica de estos seres angelicales, cuya tarea específica es ministrar en la presencia de Dios en el cielo. Los describe con términos un tanto extraños, que estas criaturas celestiales tienen 6 alas. Y estas alas tienen funciones específicas. Ustedes saben que cuando Dios hace criaturas, las diseña de acuerdo con el equipo que necesitan para su entorno. Por ejemplo, cuando hace aves, les da alas, les da plumas, etcétera, para que puedan volar por el aire. Nosotros no tenemos alas, no tenemos plumas, no somos aves. Cuando hace peces, les da escamas y branquias y todo ese tipo de cosas y aletas, porque nadan en el agua. Allí es donde viven. Cuando Dios hace a los ángeles para que estén en su presencia inmediata, los diseña y hace con todo aquello que necesitan para su entorno. Así que les da 6 alas. No necesitan 6 alas para volar. ¿Para qué necesitan 6 alas? ¿Qué dice? Con 2 se cubrían el rostro. Es algo increíble para mí que incluso los ángeles de Dios, que están en la presencia inmediata de Dios, necesiten apéndices especiales para cubrir su rostro del brillo de la gloria de Dios. ¿Recuerdan a Moisés cuando él subió a la montaña y tuvo la oportunidad de hablar con Dios, por así decirlo, cara a cara? Pero eso es solo una forma de hablar. En realidad no era capaz de ver el rostro de Dios y le pidió por algo grande. Moisés había estado en el Éxodo y había estado en el Mar Rojo y todo eso. Había visto a Dios hacer todos esos portentos. Ahora está solo con Dios en la montaña y dijo: está bien, Dios, no hay nadie alrededor. Déjame ver tu gloria. Déjame verla con mis propios ojos. ¿Y qué dijo Dios? Oye, Moisés, te digo una cosa. Acércate y tallaré un pequeño nicho, un lugar hueco en la roca, y te pondré en esa roca y te cubriré. Y luego pasaré y te dejaré echar un vistazo momentáneo y breve a mis espaldas, pero mi rostro no lo podrás ver. No sabes, Moisés, que nadie puede mirar mi rostro y vivir. Puedes disfrutar de mi presencia, pero no puedes verme. De modo que Dios hizo exactamente lo que dijo y vino, y por un segundo Moisés echó un vistazo a las espaldas de la gloria de Dios. ¿Qué pasó con el rostro de Moisés? El rostro de Moisés comenzó a brillar. Su semblante comenzó a brillar tan intensamente que cuando bajó de la montaña, ya sabe, la gente decía: cúbrete la cara, Moisés. Porque había estado en la presencia de la gloria de Dios. Una de las cosas más increíbles que puedes hacer cuando estudias las Escrituras es comenzar en el Antiguo Testamento y pasar por el Nuevo Testamento y notar cada vez que la Biblia habla de la gloria de Dios manifestada visiblemente, como la noche en que Cristo nació y la gloria de Dios los rodeó de resplandor y los pastores estaban aterrorizados, porque estaban contemplando un espectáculo de luz y sonido como nadie en su generación había visto jamás. Cuando Dios manifiesta la luz de su gloria, es abrumador. Ni siquiera los ángeles pueden mirar directamente a la cara de Dios. Tienen que cubrirse los ojos. Con 2, nos dice, con 2 de las alas cubrían sus pies. ¿Por qué? Recuerden una vez más a Moisés cuando estaba en el desierto madianita y Dios vino a él en la zarza ardiente, y cuando habló por primera vez con Moisés, ¿qué le dijo? Moisés, Moisés, quita las sandalias de tus pies, porque

polvo. Tenemos pies de barro. Son nuestros pies los que, por así decirlo, están unidos al mundo, a esta tierra. De modo que los pies, en el simbolismo de la literatura bíblica, apuntan al hecho de que somos criaturas. Aún los ángeles, tan exaltados como son en su estatus, siguen siendo criaturas. Cuando están en la presencia inmediata de Dios, tienen que cubrir su condición de criaturas, tienen que cubrirse los pies, tienen que cubrirse la cara, y con dos alas vuelan. Pero cuando miramos este texto, lo más importante que encontramos en él no es una lección sobre la anatomía de los ángeles o los serafines. No es a cómo están hechos a lo que quiero que realmente presten atención en términos de lo que está sucediendo aquí en este texto. Es su mensaje. Es lo que dicen los ángeles. Lo que estamos diciendo, escuchen cómo es que Isaías lo describe. Dijo, y el uno al otro daba voces diciendo, santo, santo, santo es el Señor de los ejércitos, llena está toda la tierra de su gloria. De modo que los ángeles ahora en la presencia de Dios están cantando el uno al otro en respuesta antifonal. Santo, santo, santo es el Señor de los ejércitos. Llena está toda la tierra de su gloria. Ahí está de nuevo. Pero de nuevo, esta es una de esas cosas que podemos leer en la traducción al español mil veces y perder el punto. Porque hay un recurso literario aquí que no quiero que pierdan de vista. Cuando escribo en español y llego a un lugar en la página donde quiero enfatizar la importancia de algo, tengo todo tipo de pequeñas técnicas que puedo usar para llamar la atención sobre la importancia de una declaración en particular. Puedo subrayarlo, puedo ponerlo en cursiva, ¿verdad? Puedo ponerlo entre comillas, entre corchetes, poner las letras en negrita, poner una docena de signos de exclamación. No hagas eso, solo usa signos de exclamación para las exclamaciones, ¿de acuerdo? Estos son los pequeños recursos que usamos para indicarlo al lector. Oye, esto es importante, no te lo pierdas. Los judíos también tenían todos esos pequeños trucos, pero tenían otro. Si querían comunicar que algo era importante, simplemente lo repetían. ¿Qué tal en el Nuevo Testamento? Cuando Jesús enseña a sus discípulos y a veces lo escuchas decir, ¿en verdad qué? Dime. ¿Solo dice, en verdad te digo, o en verdad? Lo dice dos veces, en verdad, o como en la traducción antigua, de cierto, en el texto se usa amén, amén, de donde obtenemos la palabra amén. La forma en que decimos amén es cuando termina la oración y decimos amén, o si nos gusta lo que dice el predicador podemos decir amén, pero Jesús dice amén antes de dar su sermón, lo dice en lugar de ellos, él dice amén, amén, es decir, esto es cierto, esta es la verdad, ahora escuchen, en verdad, lo dice dos veces. Pablo escribe a los Gálatas y les dice, oh Gálatas insensatos, ¿quién nos ha fascinado? Porque iban tras otro evangelio. ¿Y qué les dice? Si alguno les predica otro evangelio diferente al que le hemos anunciado, sea maldito, que sea anatema. ¡Anatema! ¿Qué dice después? También repito ahora, si alguien les anuncia un evangelio contrario al que recibieron, sea anatema. Lo repite. Un estudioso del Antiguo Testamento en Inglaterra, Alec Motier, escribió un comentario sobre Isaías, cuenta la historia de un texto del Antiguo Testamento donde se encuentra este extraño pozo donde algunos traductores lo tradujeron como un pozo de asfalto, otros como un pozo de betún, otros como un gran pozo, otros como un profundo pozo. Y yo dije, ¿por qué todas estas traducciones diferentes? Lo que Motier señaló fue que lo que tienes en el hebreo es solo la palabra hebrea para hoyo, repetida. Pero no tendría sentido en español traducir que las personas venían a este pozo, pozo. ¿Qué rayos es un pozo, pozo? Bueno, en términos hebreos, para el judío hay pozos y luego hay pozos, pozos. Una cosa es caer en un pozo, estás en problemas si te caes en un pozo. Pero si caes en un pozo, pozo, estás en graves, graves problemas. Porque un pozo, pozo es el pozo más lamentable que te puedas imaginar. Pero así es como el judío enfatizaba algo al describirlo. Lo repetía. Como ven, los ángeles no dicen aquí que Dios es santo.

0: No están satisfechos con decir que Dios es santo, santo, sino que su mensaje es que Él es santo, santo, santo. Esta es la única vez en toda la Biblia que un atributo de Dios es elevado a la tercera potencia, elevado al nivel superlativo. La Biblia no dice que Dios es amor, amor, amor, o justicia, justicia, justicia, o misericordia, misericordia, misericordia, sino que Él es santo, santo, santo. Ahí es donde está el énfasis. ¿Y qué sucede en este mensaje? Leemos en el versículo 4 que se estremecieron los cimientos de los umbrales a la voz del que clamaba y la casa se llenó de humo. Estos elementos inanimados del edificio, las puertas, los postes, tiemblan ante la presencia de Dios en su santidad. Y después Isaías grita. En el Antiguo Testamento, cuando Dios pronunciaba su juicio sobre las personas, usaba una fórmula llamada oráculo. Era el oráculo de condenación. Usaba la palabra ay. ¡Ay de ti, Damasco! ¡Ay de ti, Israel! Lo que sea. Pero aquí, cuando Isaías ve la majestad revelada de Dios, pronuncia una maldición sobre sí mismo. ¡Ay de mí! Estoy arruinado, me estoy cayendo a pedazos, porque soy un hombre de labios inmundos, tengo una boca sucia y vivo en medio de un pueblo de labios inmundos. ¿Por qué hace esto? Este es el punto. Que Isaías nunca, nunca, nunca supo quién era Isaías, sino hasta que descubrió quién era Dios. Realmente no sabemos quiénes somos, sino hasta descubrir quién es Dios. Y cuando descubrimos quién es Dios, vemos la evidente diferencia entre su santidad y nuestra corrupción. De eso se trata el mensaje de las Escrituras y de cómo Dios aborda esa brecha entre quién Él es y quiénes somos nosotros.
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0: Algunos tiemblan, otros se emocionan, otros se regocijan, algunos caen al suelo y se desmayan, etc. Pero nunca, nunca encontrarás en la Biblia un ejemplo de alguien que se encuentre con el Dios vivo y se aburra.
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3: 2 de la madrugada, 3 minutos.

motivo de nuestra adoración, Señor Jesús.

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1: 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La justicia de Dios nos es contada a nosotros. Por Horacio Boñar, 1808 a 1889. Obtenemos justicia eterna por medio de creer. Somos justificados por la fe, el fruto de la cual es paz para con Dios por medio de nuestro Señor Jesucristo, Romanos 5, 1. Es esta justicia eterna de la que habla el apóstol Pedro cuando comienza su segunda epístola diciendo: Simón Pedro, siervo y apóstol de Jesucristo, a los que habéis alcanzado, por la justicia de nuestro Dios y Salvador Jesucristo, una fe igualmente preciosa que la nuestra, segunda de Pedro 1, 1. Esta justicia es contada o imputada a todos los que creen, de modo que son tratados por Dios como si realmente fuera de ellos. Tienen derecho a reclamar todo lo que tal justicia pueda lograr de Dios como el juez de los reclamos justos. No llega a ser nuestra gradualmente o en fragmentos o por gotas, sino que nos es transferida toda de inmediato. No es que no sea contada en proporción a la fuerza de nuestra fe, o el calor de nuestro amor o el fervor de nuestras oraciones, sino que nos es dada por imputación. Somos aceptos en el amado, Efesios 1, 6. Somos completos en Él, que es la cabeza de todo principado y potestad, Colosenses 2, 10. La totalidad de su calidad y cantidad nos es transferida. Su perfección nos representa ante Dios, por lo tanto, su valor inapreciable, con todo lo que ese valor puede comprar para nosotros, nos pertenece, Primera de Pedro 1, 7. La roca, la principal piedra de ángulo, escogida y preciosa, Primera de Pedro 2, 6, nos pertenece en toda su belleza, no solo para descansar sobre ella, no solo para aceptarla, sino para todo lo que su valor divino puede comprar para nosotros. Poseyendo esta preciosidad, imputada, pero aún nuestra, vamos al mercado celestial y compramos lo que necesitamos sin limitaciones ni fin. Adquirimos todo por el crédito de su nombre porque no solo nuestra falta de mérito ha dejado de ser reconocida por Dios en sus tratos con nosotros, sino que nuestro demérito ha sido suplantado por el mérito de aquel que es absoluta y divinamente perfecto. En su nombre llevamos a cabo todas nuestras transacciones con Dios y obtenemos todo lo que necesitamos por medio de simplemente usarla como nuestro ruego. Las cosas que Él no hizo fueron puestas a su cargo, y Él fue tratado como si las hubiera cometido todas. Las cosas que sí hizo son puestas a nuestra cuenta, y somos tratados por Dios como si las hubiéramos hecho todas nosotros mismos. Este es el significado bíblico, tanto en el Antiguo Testamento como el Nuevo, de tomar en cuenta, contar o imputar. Veamos algunos de estos pasajes. Y le fue contado por justicia, Génesis 15, 6, o sea que le fue contado a él, de tal manera que, en virtud de ello, fue tratado como si era algo que no era. No nos tiene ya como por extrañas. Lea y Raquel hablando de su padre que ya no las cuenta como sus hijas. Nota del traductor, Génesis 31, 15. ¿No somos tratados por Él como si fuéramos extraños, no hijos? El que lo ofreciere no será acepto, ni le será contado, Levítico 7, 18. La excelencia de la ofrenda de paz no le será contada. Y se os contará vuestra ofrenda como grano de la era y como producto del lagar, Números 18, 27. Será aceptada por Dios como si fuera toda la cosecha, y seremos tratados por Él como corresponde. Ruego a mi Señor el Rey que no tome en cuenta mi delito ni recuerde el mal que hizo este servidor suyo, segundo de Samuel 19, 19, Nueva Versión Internacional. No trates conmigo según mi iniquidad. Bienaventurado el hombre a quien Jehová no culpa de iniquidad, Salmos 32, 2. A quien Dios no toma en cuenta sus iniquidades, sino que lo trata como si no lo fueran, ver también Salmos 106, 31. Le fue contado por justicia, Romanos 4, 3. Su fe es contada por justicia, Romanos 4, 5, es decir, no como la justicia o como el sustituto de la misma, sino como trayéndolo a la justicia. A quien Dios atribuye justicia sin obras, Romanos 4, 6. Bienaventurado el varón a quien el Señor no inculpa de pecado, Romanos 4, 8. A fin de que también a ellos la fe les sea contada por justicia, Romanos 4, 11. A quienes ha de ser contada, esto es, a los que creemos en el que levantó de los muertos a Jesús, Señor nuestro, Romanos 4, 24. No tomándoles en cuenta a los hombres sus pecados, 2 Corintios 5, 19. Le fue contado por justicia, Gálatas 3, 6. Por estos versículos, vemos claramente la idea de cargar a la cuenta de uno lo que no le pertenece y tratarlo como si realmente poseyera todo lo que se le carga. Este es el modo como Dios saca al hombre del foso horrible y del fango, como le otorga una posición y un privilegio y una esperanza mucho mayor que lo que da el mero perdón y mucho mayor que lo que Adán perdió en el principio. Ser justo según la justicia del primer Adán hubiera sido mucho, pero ser justo según la justicia del último Adán, el Señor del cielo, es indescriptible e inconmensurablemente más. Dios es el que justifica, Romanos 8, 33, y lo hace por medio de imputarnos la justicia que le da derecho como juez a justificar libremente al injusto. No es sencillamente por esta justicia que Jehová justifica, sino que nos la transfiere legalmente para que podamos usarla, recurrir a ella y aparecer ante Dios en ella, como si fuera totalmente nuestra. Los romanistas y socinianos, 82, se han opuesto fuertemente a la doctrina de una justicia imputada. No obstante, allí está, escrita clara y legiblemente en la palabra divina. Allí está, como una parte esencial de la gran verdad bíblica concerniente al sacrificio y la sustitución y garantía. Está escrita profundamente en el libro de Levíticos al igual que en la epístola a los romanos. Se extiende por todas las escrituras y se levanta gloriosa a la vista en la cruz de nuestro Señor Jesucristo donde su obediencia hasta la muerte se completó esta justicia. Allí Él, que es nuestro sustituto, se hizo carne y nació en Belén, que, como nuestro sustituto, pasó por la tierra como hombre de dolores y experimentado en quebrantos, consumó su sustitución y nos trajo la justicia imperecedera. Esta es la justicia de la cual habló el apóstol cuando razonó que, porque así como por la desobediencia de un hombre los muchos fueron constituidos pecadores, así también por la obediencia de uno los muchos serán constituidos justos, Romanos 5, 19, cuando proclamó su rechazo de cualquier otra justicia, y ser hallado en él, no teniendo mi propia justicia, que es por la ley, sino la que es por la fe de Cristo, la justicia que es de Dios por la fe, Filipenses 3, 9. Este es el don de la justicia, de la cual dice, pues si por la transgresión de uno solo reinó la muerte, mucho más reinarán en vida por uno solo, Jesucristo, los que reciben la abundancia de la gracia y del don de la justicia, Romanos 5, 17. Por la ofensa de un hombre, vino la condenación a todos los hombres, Romanos 5, 18, de modo que la justicia de un hombre, como el contrarresto y la eliminación de esta condenación, está disponible y es eficaz, justificación de vida. La imputación a nosotros del pecado del primer Adán y de la justicia del último Adán se colocan lado a lado. La transferencia de nuestra culpa al sustituto divino y la transferencia a nosotros de la justicia o perfección van mano a mano. Esta justicia de Dios no era una justicia común. Era la justicia de aquel que era Dios al igual que hombre, por lo tanto, no era solo la justicia de Dios, sino que agregado a esto, era la justicia del hombre. Personificó y exhibió toda perfección no creada y creada. Jamás se había visto u oído de esto ni en el cielo ni en la tierra. Era la perfección doble de la criatura y del creador en un centro resplandeciente, una persona gloriosa. La dignidad de esa persona dio una perfección, una inmensidad, una extensión, una altura y profundidad a esa justicia que nunca había tenido ni nunca tendrá un paralelo. Es la perfección de la perfección, la excelencia de la excelencia, la santidad de la santidad. Es aquello en que Dios se goza por sobre todo. Nunca antes se había guardado y honrado tan bien su ley, Hijo de Dios e Hijo del Hombre en una persona. Él es este personaje doble que cumple la ley del Padre, y al cumplirla brinda una justicia tan grande y plena que puede ser compartida por otros, transferida a otros, imputada a otros, y sea Dios glorificado, al igual que salvado el pecador, por esta transferencia e imputación. Jamás había sido Dios amado como lo era ahora, con pleno amor divino y pleno amor humano. Jamás había sido Dios servido y obedecido tan bien como lo era ahora por aquel que fue manifestado en carne, 1 Timoteo 3:16. Jamás había Dios encontrado a alguien quien por amor a la ley sagrada estuviera dispuesto a convertirse en su víctima a fin de que pudiera ser honrado, quien por amor a Dios no solo estaba dispuesto a estar bajo la ley, sino por estar bajo ella, sujetarse a la muerte, a una muerte de cruz, quien por amor a la criatura caída estaba dispuesto a tomar el lugar del pecador, cargar la carga del pecador, sufrir el castigo del pecado, ser objeto de la maldición del pecador, morir la muerte de ignominia y angustia y descender a las tinieblas de la sepultura del pecador.

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En el principio era el Verbo, y el Verbo era con Dios, y el Verbo era Dios. Este era en el principio con Dios. Todas las cosas por Él fueron hechas, y sin Él, nada de lo que ha sido hecho fue hecho. En Él estaba la vida, y la vida era la luz de los hombres. La luz en las tinieblas resplandece, y las tinieblas no prevalecieron contra ella. A lo suyo vino, y los suyos no le recibieron. Mas a todos los que le recibieron, a los que creen en su nombre, les dio potestad de ser hechos hijos de Dios, los cuales no son engendrados de sangre, ni de voluntad de carne, ni de voluntad de varón, sino de Dios. Y aquel Verbo fue hecho carne, y habitó entre nosotros, y vimos su gloria, gloria como del unigénito del Padre, lleno de gracia y de verdad. Y nosotros hemos visto y testificamos que el Padre ha enviado al Hijo, el Salvador del mundo. Porque nosotros mismos hemos oído y sabemos que verdaderamente este es el Salvador del mundo, el Cristo.

porque el Hijo del Hombre vino a buscar y a salvar lo que se había perdido. Porque de tal manera amó Dios al mundo, que ha dado a su Hijo unigénito, para que todo aquel que en Él cree no se pierda, mas tenga vida eterna. Pero Dios, que es rico en misericordia, por su gran amor con que nos amó, aun estando nosotros muertos en pecado, nos dio vida juntamente con Cristo. Por gracia sois salvos. De cierto os digo, el que en mí cree, tiene vida eterna. Porque por gracia sois salvos, por medio de la fe, y esto no de vosotros, pues es don de Dios. No por obras, para que nadie se gloríe. Siendo justificados gratuitamente por su gracia, mediante la redención que es en Cristo Jesús, a quien Dios puso como propiciación por medio de la fe en su sangre, para manifestar su justicia, a causa de haber pasado por alto en su paciencia los pecados pasados. Que si confesares con tu boca que Jesús es el Señor, y creyeres en tu corazón que Dios le levantó de los muertos, serás salvo. De modo que si alguno está en Cristo, nueva criatura es. Las cosas viejas pasaron. He aquí, todas son hechas nuevas.

Coalición por el Evangelio presenta 4 errores que necesitamos evitar en el evangelismo, escrito por Craig McClure. Dios delega a los cristianos una misión y un mensaje específico. Él llama a todo cristiano a ser ministro de reconciliación, un embajador de Cristo Jesús. Dios hace que su evangelio apele al mundo por medio de nosotros. Esto lo puedes leer en 2 Corintios 5, del 11 al 21. Como representantes del poder extranjero del reino de Dios, proclamamos el mensaje del evangelio, las buenas nuevas acerca de Jesús, que es el poder de Dios para salvar a todos los que creen y se conviertan del pecado para seguir a Cristo, como enseña Romanos 1, del 16 al 17. Esto es evangelismo. Sin embargo, mucho de lo que hoy se considera evangelismo no pasa la prueba bíblica de evangelismo. El problema es que el pensamiento y la práctica erróneos sobre el evangelismo nos impiden ejecutar con éxito nuestra misión. En respuesta, consideremos algunos errores evitables que socavan este ministerio. Número 1. Distorsionar el mensaje. Como mayordomos del evangelio, no tenemos libertad para cambiar el mensaje o los medios de evangelización. Hacerlo es un fracaso de la misión. Lee 1 Corintios 4, del 1 al 2. Por ejemplo, un grupo de cristianos realizó recientemente una campaña de evangelización en mi comunidad. Noche tras noche, diferentes predicadores gritaban frases que en su mayoría eran ininteligibles. Las partes comprensibles eran las reprensiones contra Satanás, la opresión demoníaca, la brujería y el alcoholismo. Sin embargo, un problema serio de aquella noche es que el evangelio nunca fue proclamado. Como resultado, todos los oyentes que necesitaban desesperadamente el evangelio se fueron sin ninguna buena noticia sobre Jesús. De hecho, probablemente estén más convencidos de que no quieren saber nada del supuesto evangelio que escucharon sin entender. Fue irritante y triste ver a esos evangélicos distorsionar groseramente a Jesús y el evangelio. Es lamentable que este método de evangelización sea predominante en toda América Latina. Pero proclamar la liberación de las fortalezas del mal sin enfatizar la victoria de Dios en Jesús no es evangelismo bíblico. En cambio, es una distorsión del propósito principal del evangelio. Para ser justos, debemos ser conscientes de los planes de Satanás. Lee 2 Corintios 2:11. Él ciega los ojos de los incrédulos y hace guerra contra el evangelio, como enseñan 2 Corintios 4:4 y 1 Pedro 5 del 8 al 9. Pero por la cruz, Cristo ya ha despojado a los poderes y autoridades y triunfado sobre ellos. Esto lo puedes leer en Colosenses 2:15. Entonces, como embajadores de Cristo, proclamamos las buenas nuevas de la obra completa de Cristo. Dios es soberano sobre Satanás. La obra redentora de Cristo legitima su identidad como el Mesías prometido, que salva hasta lo sumo. No hay problema en proclamar un mensaje de liberación de los adversarios espirituales, pero recuerda que Jesús ha vencido al mundo al convertirse en nuestra propiciación para que todos los que están en él también venzan, como enseña la palabra en Juan 16:33 y 1 Juan 5 del 4 al 5. Número 2. Reducir el evangelismo a una oración. Muchos encuentros evangelísticos terminan pidiendo a la persona que haga una oración, a menudo conocida como la oración del pecador. La oración del pecador es una oración de salvación basada en Romanos 10, del 9 al 10, la cual se repite cuando alguien quiere arrepentirse de su pecado, pedir perdón y poner su fe en Jesús. A continuación te recito un ejemplo de oración popular de las 4 leyes espirituales. Dice: Señor Jesús, gracias porque me amas y entiendo que te

necesito. Te abro la puerta de mi vida y te recibo como mi Señor y Salvador. Ocupa el trono de mi vida. Hazme la persona que tú quieres que sea. Gracias por perdonar mis pecados. Gracias por haber entrado en mi vida y por escuchar mi oración según tu promesa. Amén. No cuestiono el motivo de los evangelistas que usan la oración del pecador, pero incluso con los motivos más puros, las consecuencias negativas resultantes requieren una reconsideración. En un extremo del espectro está la falta de seguridad. Igualar la salvación con la sinceridad o autenticidad de la oración a menudo resulta en una falta de seguridad. Después muchos se preguntan, ¿realmente soy salvo? Pero en el otro extremo está la falsa seguridad. Miles de personas viven bajo el engaño de que son cristianos porque oraron una oración de salvación, pero en realidad permanecen muertos en sus delitos y pecados porque la oración del pecador no es una frase mágica. De hecho, inocula a las personas contra la verdad del Evangelio al darles una falsa seguridad de que han nacido de nuevo. Dicho esto, llamar a los pecadores a responder al Evangelio es fundamental para la evangelización. Los embajadores hacen este llamado al pueblo, reconcíliense con Dios, según 2 Corintios 5:20. Debo aclarar que no creo que utilizar la oración del pecador siempre resulte en una falsa conversión. No obstante, creo que sucede con demasiada frecuencia. En respuesta, evitemos frases no bíblicas como «pídele a Jesús que entre en tu corazón» o «repite esta oración». En cambio, animemos a las personas a arrepentirse, convertirse de los ídolos a Dios y, en la fe, seguir a Jesús reconociendo su obra redentora a su favor, como enseñan 1 Tesalonicenses 1:9 y Marcos 1:15. Al hacerlo, quienes respondan basarán su seguridad en la obra completa de Cristo, no en una oración específica. Número 3. Abrazar el pragmatismo en el evangelismo. El evangelismo pragmático es posiblemente el error más común que obstaculiza el evangelismo. Los evangelistas pragmáticos se comprometen a hacer lo que sea que funcione para obtener resultados, es decir, para que las personas sean salvas, independientemente del precedente bíblico. Las variaciones del evangelismo pragmático incluyen medir el éxito por el número de decisiones de salvación. Sí, deseamos que la gente conozca a Cristo, pero nuestro éxito en la evangelización no se mide contando el número de personas que se convierten. Nuestro principal objetivo es agradar a Dios. Lee 2 Corintios 5:9. Por lo tanto, medimos el éxito del evangelismo por nuestra fidelidad a la palabra al entregar la verdad del evangelio. Nuestro éxito en la evangelización no se mide contando el número de personas que se convierten. La respuesta de una persona al llamado de Cristo es, en última instancia, un asunto que depende del placer soberano de Dios, algo que está fuera de nuestro control. Pero el hecho de que una persona escuche el Evangelio es un asunto sobre el que sí tenemos control y del cual somos responsables. Otra de las variaciones es añadir al Evangelio. Los pragmáticos agregan con frecuencia al Evangelio para apelar a los deseos naturales de la carne. Por ejemplo, alientan a las personas a convertirse para que Jesús pueda restaurar su matrimonio, sanar a un miembro de la familia o suministrar provisiones financieras. Esto es una perversión del Evangelio. Debemos evitar manipular a las personas satisfaciendo su carnalidad o apelando a sus anhelos o deseos. En cambio, proclama la verdad. La gloria del Evangelio es la persona de Jesús. Lee 2 Corintios 4:4. El premio del Evangelio es una relación íntima con Jesús. Cualquier adición al Evangelio lo corrompe, anulando efectivamente su poder salvífico. Por último, es común en el evangelismo pragmático restar del Evangelio. Los pragmáticos también apelan al incrédulo al excluir la difícil realidad de la depravación humana y la justa ira de Dios. Pero debemos hablar sobre el pecado para ser fieles al mensaje del Evangelio. Después de todo, son buenas noticias porque hay malas noticias. Como resultado, queremos que las personas vean el horror de su pecado
entendiendo que enfrentan el justo juicio de Dios para que vengan a Jesús, sabiendo que Él es su única esperanza de salvación. En resumen, las personas necesitan comprender la gravedad de su pecado para llegar a una comprensión más completa de la profundidad de la gloriosa gracia de Dios. Número 4. Menospreciar la iglesia local. La mayoría del entrenamiento de evangelismo moderno enfatiza el evangelismo personal, pero bíblicamente no hay evangelismo saludable sin la iglesia local. Primero, nuestros esfuerzos de evangelismo florecen cuando estamos inmersos en una comunidad saturada de evangelio, una iglesia local. La comunión con otros creyentes alimenta nuestro evangelismo, ya que refresca nuestros corazones y mentes con el compañerismo y la enseñanza del evangelio. Segundo, la iglesia es el resultado de nuestro evangelismo. La reconciliación con Dios resulta en la reconciliación con su pueblo. Lee Efesios 4 del 1 al 6. Incorporar a los nuevos creyentes en las congregaciones locales es imperativo para que sean discipulados y alcancen su crecimiento en la piedad. Por esta razón, la Escritura nunca concibe que un cristiano exista de forma prolongada fuera de la comunión de la iglesia local. Tercero, la iglesia reunida muestra el Evangelio, como enseña Juan 13 del 34 al 35. Representamos el Evangelio en el bautismo y la cena del Señor. Proclamamos el Evangelio en oración y predicación. Cantamos el Evangelio por medio de salmos, himnos y cánticos espirituales. Como afirma Mark Dever, la proclamación cristiana puede hacer que el Evangelio sea audible, pero los cristianos que viven juntos en congregaciones locales hacen que el Evangelio sea visible. La iglesia es el Evangelio hecho visible. Al final, como embajadores de Cristo, somos responsables de nuestra mayordomía del Evangelio. Así que recordemos que el evangelismo fiel significa proclamar el mensaje del Evangelio en su totalidad, anunciando incluso las verdades impopulares. Que Dios nos considere fieles al hacer apelar su Evangelio por medio de nosotros para la gloria de Cristo Jesús. Gracias por escucharnos. 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

Escucha, oh Señor, mis palabras. Considera mi gemir. Está atento a la voz de mi clamor, Rey mío y Dios mío. Porque a ti oraré. Oh Señor, de mañana oirás mi voz. De mañana me presentaré delante de ti y esperaré. Porque tú no eres un Dios que se complace en la maldad. El malo no habitará junto a ti. Los insensatos no estarán delante de tus ojos. Aborreces a todos los que hacen iniquidad. Destruirás a los que hablan mentira. Al hombre sanguinario y engañador abominará el Señor. Mas yo, por la abundancia de tu misericordia, entraré en tu casa. Adoraré hacia tu santo templo en tu temor. Guíame, Señor, en tu justicia. A causa de mis enemigos, endereza delante de mí tu camino. Porque en la boca de ellos no hay sinceridad. Sus entrañas son maldad. Sepulcro abierto es su garganta. Con su lengua hablan lisonjas. Castígalos, oh Dios. Caigan por sus mismos consejos. Por la multitud de sus transgresiones, échalos fuera. Porque se rebelaron contra ti. Pero alégrense todos los que en ti confían. Den voces de júbilo para siempre, porque tú los defiendes. En ti se regocijen los que aman tu nombre, porque tú, oh Señor, bendecirás al justo.

Señor, no me reprendas en tu enojo, ni me castigues con tu ira. Ten misericordia de mí, oh Señor, porque estoy enfermo. Sáname, sáname, oh Señor, porque mis huesos se estremecen. Mi alma también está muy turbada. Y tú, Señor, ¿hasta cuándo? Vuélvete, oh Señor, libra mi alma. Sálvame por tu misericordia, porque en la muerte no hay memoria de ti. En el Seol, ¿quién te alabará? Me he consumido a fuerza de gemir. Todas las noches inundo de llanto mi lecho. Riego mi cama con mis lágrimas. Mis ojos están gastados de sufrir. Se han envejecido a causa de todos mis angustiadores. Apartaos de mí, todos los hacedores de iniquidad, porque el Señor ha oído la voz de mi lloro. El Señor ha oído mi ruego. Ha recibido el Señor mi oración. Se avergonzarán y se turbarán mucho todos mis enemigos. Se volverán y serán avergonzados.

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3: En Armonía, le indicamos la hora.
4: 5:33 a.m.
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5: Capítulo 4.
6: Entonces Jesús, lleno del Espíritu Santo, regresó del río Jordán y fue guiado por el Espíritu en el desierto, donde fue tentado por el diablo durante 40 días. Jesús no comió nada en todo ese tiempo y comenzó a tener mucha hambre. Entonces el diablo le dijo:
7: si eres el Hijo de Dios, dile a esta piedra que se transforme en pan.
6: Jesús le dijo:
8: no, las escrituras dicen, la gente no vive solo de pan.
6: Entonces el diablo lo llevó a una parte alta y desplegó ante él todos los reinos del mundo en un solo instante.
7: Te daré la gloria de estos reinos y autoridad sobre ellos, porque son míos, ¿no? Para dárselos a quien yo quiera. Te daré todo esto si me adoras.
8: Las escrituras dicen: adora al Señor tu Dios y sírvele únicamente a Él.
6: Entonces el diablo lo llevó a Jerusalén, al punto más alto del templo, y dijo:
7: si eres el Hijo de Dios, tírate, pues las escrituras dicen, Él ordenará a sus ángeles que te protejan y te guarden y te sostendrán con sus manos para que ni siquiera te lastimes el pie con una piedra.
8: Las escrituras también dicen: no pondrás a prueba al Señor tu Dios.
6: Cuando el diablo terminó de tentar a Jesús, lo dejó hasta la siguiente oportunidad. Entonces Jesús regresó a Galilea, lleno del poder del Espíritu Santo. Las noticias acerca de él corrieron rápidamente por toda la región.
4: Enseñaba con frecuencia en las sinagogas y todos lo elogiaban. Cuando llegó a Nazaret, la aldea donde creció, fue como de costumbre a la sinagoga el día de descanso y se puso de pie para leer las escrituras. Le dieron el rollo del profeta Isaías. Jesús lo desenrolló y encontró el lugar donde está escrito lo siguiente:
8: El Espíritu del Señor está sobre mí, porque me ha ungido para llevar la buena noticia a los pobres. Me ha enviado a proclamar que los cautivos serán liberados, que los ciegos verán, que los oprimidos serán puestos en libertad, y que ha llegado el tiempo del favor del Señor.
4: Lo enrolló de nuevo, se lo entregó al ayudante y se sentó. Todas las miradas en la sinagoga se fijaron en él. Después Jesús comenzó a hablarles.
8: La escritura que acaban de oír se ha cumplido este mismo día.
4: Todos hablaban bien de él y estaban asombrados de la gracia con la que salían las palabras de su boca.
5: ¿Cómo puede ser?
9: ¿Cómo puede ser?
5: ¿No es este el hijo de José?
4: Entonces Jesús les dijo:
10: Seguramente ustedes me citarán el proverbio que dice: Médico, cúrate a ti mismo para decirme, haz milagros aquí en tu propio pueblo como los que hiciste en Capernaum.
5: Pero les digo la verdad, ningún profeta es aceptado en su propio pueblo. Sin duda había muchas viudas necesitadas en Israel en el tiempo de Elías, cuando los cielos se cerraron por 3 años y medio y un hambre terrible devastó la tierra. Sin embargo, Elías no fue enviado a ninguna de ellas. En cambio, lo enviaron a una extranjera, a una viuda de Sarepta en la tierra de Sidón. También muchas personas en Israel tenían lepra en el tiempo del profeta Eliseo, pero el único sanado fue Naamán, un sirio.
4: Al oír eso, la gente de la sinagoga se puso furiosa. Se levantaron de un salto, lo atacaron y lo llevaron a la fuerza hasta el borde del cerro sobre el cual estaba construida la ciudad. Querían arrojarlo por el precipicio, pero él pasó por en medio de la multitud y siguió su camino. Después Jesús fue a Capernaum, una ciudad de Galilea, y enseñaba en la sinagoga cada día de descanso. Allí también la gente quedó asombrada de su enseñanza, porque hablaba con autoridad. Cierta vez que Jesús estaba en la sinagoga, un hombre poseído por un demonio, un espíritu maligno, comenzó a gritarle a Jesús:
11: ¡Vete! ¿Por qué te entrometes con nosotros? ¡Jesús de Nazaret! ¡Has venido a destruirnos! ¡Yo sé quién eres! ¡El Santo de Dios!
8: ¡Cállate! ¡Sal de este hombre!
4: En ese mismo momento, el demonio arrojó al hombre al suelo mientras la multitud miraba. Luego salió de él sin hacerle más daño. La gente asombrada exclamó:
5: ¡Qué poder y autoridad tienen las palabras de este hombre! ¡Hasta los espíritus malignos le obedecen y huyen a su orden!
4: Las noticias acerca de Jesús corrieron por cada aldea de toda la región. Después de salir de la sinagoga ese día, Jesús fue a la casa de Simón, donde encontró a la suegra de Simón muy enferma, con mucha fiebre.
5: Por favor,
12: sánala.
4: De pie, junto a su cama, Jesús reprendió a la fiebre, y la fiebre se fue de la mujer. Ella se levantó de inmediato y les preparó una comida. Esa tarde, al ponerse el sol, la gente de toda la aldea llevó ante Jesús a sus parientes enfermos. Cualquiera que fuera la enfermedad, el toque de su mano los sanaba a todos. Muchos estaban poseídos por demonios, los cuales salieron a su orden gritando:
11: ¡Eres el Hijo de Dios!
4: ¡No! Pero como ellos sabían que él era el Mesías, los reprendió y no los dejó hablar. Muy temprano a la mañana siguiente, Jesús salió a un lugar aislado. Las multitudes lo buscaron por todas partes, y cuando por fin lo encontraron, le suplicaron que no se fuera. Él les respondió:
8: debo predicar la buena noticia del reino de Dios también en otras ciudades, porque para eso fui enviado.
4: Así que siguió recorriendo la región, predicando en las sinagogas de toda Judea.
3: Capítulo 5.
4: Cierto día, mientras Jesús predicaba en la orilla del mar de Galilea, grandes multitudes se abalanzaban sobre él para escuchar la palabra de Dios. Jesús notó dos barcas vacías en la orilla, porque los pescadores las habían dejado mientras lavaban sus redes. Al subir a una de las barcas, Jesús le pidió a Simón, el dueño de la barca, que la empujara al agua. Luego se sentó en la barca, y desde allí enseñaba a las multitudes. Cuando terminó de hablar, le dijo a Simón:
8: ahora ve a las aguas más profundas y echa tus redes para pescar.
7: Maestro, hemos trabajado mucho durante toda la noche y no hemos pescado nada. Pero si tú lo dices, echaré las redes nuevamente.
4: Y esta vez las redes se llenaron de tantos peces que comenzaron a romperse. Un grito de auxilio atrajo a los compañeros de la otra barca, y pronto las dos barcas estaban llenas de peces y a punto de hundirse. Cuando Simón Pedro se dio cuenta de lo que había sucedido, cayó de rodillas delante de Jesús y le dijo:
7: Señor, por favor, aléjate de mí. Soy demasiado pecador para estar cerca de ti.
4: Pues estaba muy asombrado por la cantidad de peces que habían sacado, al igual que los otros que estaban con él. Sus compañeros, Santiago y Juan, hijos de Zebedeo, también estaban asombrados. Jesús respondió a Simón:
8: no tengas miedo. De ahora en adelante, pescarás personas.
4: Y en cuanto llegaron a tierra firme, dejaron todo y siguieron a Jesús. En una de las aldeas, Jesús conoció a un hombre que tenía una lepra muy avanzada. Cuando el hombre vio a Jesús, se inclinó rostro en tierra y le suplicó que lo sanara.
7: Señor, si tú quieres, puedes sanarme y dejarme limpio.
4: Jesús extendió la mano y lo tocó.
8: Sí, quiero. Queda sano.
4: Al instante, la lepra desapareció. Entonces Jesús le dio instrucciones de que no dijera a nadie lo que había sucedido. Le dijo:
8: preséntate ante el sacerdote y deja que te examine. Lleva contigo la ofrenda que exige la ley de Moisés a los que son sanados de lepra. Esto será un testimonio público de que has quedado limpio.
4: Sin embargo, a pesar de las instrucciones de Jesús, la noticia de su poder corrió aún más, y grandes multitudes llegaron para escucharlo predicar y ser sanados de sus enfermedades. Así que Jesús, muchas veces, se alejaba al desierto para orar. Cierto día, mientras Jesús enseñaba, algunos fariseos y maestros de la ley religiosa estaban sentados cerca. Al parecer, esos hombres habían llegado de todas las aldeas de Galilea y Judea, y también de Jerusalén. Y el poder sanador del Señor estaba presente con fuerza en Jesús. Unos hombres llegaron cargando a un paralítico en una camilla. Trataron de llevarlo dentro, a donde estaba Jesús, pero no pudieron acercarse a él debido a la multitud. Entonces subieron al techo y quitaron algunas tejas. Luego bajaron al enfermo en su camilla hasta ponerlo en medio de la multitud, justo frente a Jesús. Al ver la fe de ellos, Jesús le dijo al hombre:
8: joven, tus pecados son perdonados.
4: Entonces los fariseos y los maestros de la ley religiosa decían para sí:
9: ¿quién se cree que es? Es una blasfemia. Solo Dios puede perdonar pecados.
4: Jesús supo lo que pensaban, así que les preguntó:
8: ¿por qué cuestionan eso en su corazón? ¿Qué es más fácil decir? ¿Tus pecados son perdonados? ¿O ponte de pie y camina? Así que les demostraré que el Hijo del Hombre tiene autoridad en la tierra para perdonar pecados.
4: Entonces Jesús miró al paralítico y dijo:
8: ponte de pie, toma tu camilla y vete a tu casa.
4: Al instante, delante de todos, el hombre se levantó de un salto, tomó su camilla y se fue a su casa alabando a Dios. El asombro se apoderó de todos y quedaron pasmados. Y alababan a Dios exclamando:
12: ¡hoy hemos visto cosas maravillosas!
4: Tiempo después, Al salir de la ciudad, Jesús vio a un cobrador de impuestos llamado Leví, sentado en su cabina de cobrador.
8: Sígueme y sé mi discípulo.
4: Entonces Leví se levantó, dejó todo y lo siguió. Más tarde, Leví dio un banquete en su casa, con Jesús como invitado de honor. Muchos de los cobradores de impuestos compañeros de Leví y otros invitados comieron con ellos. Así que los fariseos y los maestros de la ley religiosa les reclamaron severamente a los discípulos de Jesús, diciéndoles:
9: ¿Por qué comen y beben con semejante escoria?
4: Jesús les contestó:
8: La gente sana no necesita médico. Los enfermos sí. No he venido a llamar a los que se creen justos, sino a los que saben que son pecadores y necesitan arrepentirse.
4: Cierto día, algunas personas le dijeron a Jesús:
13: Los discípulos de Juan el Bautista ayunan y oran con frecuencia, igual que los discípulos de los fariseos.
14: ¿Por qué tus discípulos están siempre comiendo y bebiendo?
8: ¿Acaso los invitados de una boda ayunan mientras festejan con el novio? Por supuesto que no. Pero un día el novio será llevado, y entonces sí ayunarán.
4: Luego Jesús les dio la siguiente ilustración.
8: Nadie quita un pedazo de tela de una prenda nueva y la usa para remendar una prenda vieja. Pues la prenda nueva se arruinaría, y el remiendo nuevo no haría juego con la

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0: En Armonía, le indicamos la hora.
4: 8:02.
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5: Hoy seguimos con nuestra serie Los hábitos de los sabios. Y vamos a entrar en una nueva entrega con un nuevo hábito. Y sospecho que este tema relacionado con este hábito va a llevarnos a muchos a la reflexión y en algunos casos también a la confrontación, porque vamos a estar hablando de que los sabios manejan bien sus recursos, tesoro, tiempo y talento. Y vamos a ver una introducción hoy de lo que significa manejar nuestro tesoro, es decir, nuestros recursos económicos. Así que vamos a entrar rápidamente, y ya estamos terminando esta serie, y hoy vamos a estar haciendo la primera parte de ese subtema dentro de esta serie, Los hábitos de los sabios. Y veremos hoy el inicio de Los sabios manejan bien sus recursos, y vamos a comenzar con el tesoro, es decir, con el dinero. Así que les invito a que vayamos al libro de los Proverbios, capítulo 8, y veamos los versículos 18 y 19 para dar inicio. Proverbios 8, versículos 18 y 19. Y dice la Escritura de la siguiente manera: conmigo están las riquezas y el honor, la fortuna duradera y la justicia. Mis frutos es mejor que el oro puro, y mi ganancia es mejor que la plata escogida. Proverbios 8, 18 y 19. Oremos al Señor. Gracias te damos, Padre, por tu misericordia y porque nos permite compartir tu palabra una vez más. Te rogamos, te suplicamos que nos hable y que podamos entender tu palabra y aplicarla a nuestras vidas en el nombre de Jesús. Amén. Comenzamos diciendo que para algunas personas el tema del dinero es complicado. Es un tema controvertido. Y por ser así, pues no todo el mundo tiene el mismo criterio de lo que es el dinero en sí y cómo nosotros debemos manejarlos, o cómo el dinero debe manejarnos a nosotros. Es difícil encontrar un balance. ¿Por qué? Porque de alguna manera u otra estamos en las antípodas, en posiciones encontradas, en pensamientos opuestos relacionado con el manejo del dinero. Pero sobre todo es más controvertido todavía si lo vemos en el contexto de lo que es la iglesia y es el ministerio. ¿Por qué? Por todos los abusos, escándalos que con relación al dinero, pues, se han dado desde los tiempos bíblicos. Para unos, el dinero es un ídolo al cual le rinden tributo, adoración, pleitesía, reverencia, y se someten a todo lo que es ese ritual que acompaña al ver al dinero como un dios. Para otros, el dinero es un demonio, donde por ser dinero, por ser riquezas, tesoro, ya de por sí eso se rechaza. Para unos es un pecado, ven el dinero como malo, y para los otros el dinero es una bendición y es el indicador número uno de que una persona está con Dios si tiene mucho dinero, y si lo ostenta es mejor, como una exhibición de la gracia de Dios sobre esa persona. Como ven, no todo el mundo tiene el mismo criterio. Hay quienes hacen votos de pobreza porque mientras más pobres, mejor. Porque espiritualidad y devoción y amor a Dios es indicador de pobreza. Es indicador de que esa persona tiene una buena relación con Dios. De hecho, llegan a decir que Dios vino a salvar a los pobres, y que Mateo 5, hablando acerca de el carácter del creyente, el Señor, haciendo mención de las bienaventuranzas, dice: bienaventurados los pobres. Se le olvida decir en espíritu. Pero para algunos hacer votos de pobreza y sufrir y pasar calamidades y no tener lo esencial es indicador de una buena relación con Dios. Y así como hay gente que hacen votos de pobreza, hay quienes hacen votos de riquezas, aunque no la tengan. Por eso declaran y dicen: yo declaro que voy a ser millonario. Yo declaro que voy a tener esto. Yo decreto riquezas para mi vida. Y si salen de un estacionamiento y ven un vehículo de alta gama, le dan 7 vueltas reclamando ese vehículo para sí. Hay quienes están mareados dando vueltas y el vehículo no llega. Pero encontramos ese tipo de personas. Hay quienes usan el dinero irresponsablemente porque el dinero se hizo para gastarlo. ¿Han escuchado eso? El dinero se hizo para gastarlo. Solamente se vive una sola vez. Entonces comamos y bebamos, que de eso aparece. Hay algunos que dicen: dinero hay, lo que no hay es fe. Y seguro ustedes han escuchado personas decir: yo no puedo tener dinero, a mí me hacen cosquilla y lo gasto de una vez. Porque usan el dinero irresponsablemente. Quieren vivir el sueño americano, que consiste en gastar el dinero que no tienen para comprar cosas que no necesitan, para exhibírsela a personas que no les importan. Y por eso es que ustedes ven que hay personas que hacen todo lo posible por tener un buen vehículo, porque en el vehículo se pueden trasladar, se exhiben, se paran en los semáforos. Pero ustedes nunca han visto una casa en un semáforo. Si la pudieran poner en un semáforo, entonces invirtieran más en casas. ¿Por qué? Porque el asunto es ostentar, vivir de una forma tal que los otros piensen de nosotros lo que no somos. Entonces, hay quienes usan el dinero irresponsablemente y otros son usados por el dinero tiránicamente. Parece ser como que es difícil entrar en una posición balanceada, equilibrada y de una perspectiva bíblica, porque muchas personas que dicen ser cristianos están descritos en estos polos opuestos que hemos dicho. Decía de una manera satírica el poeta español Francisco de Quevedo lo siguiente: madre, yo al oro me humillo. Él es mi amante y mi amado, pues de puro enamorado, de continuo anda amarillo. ¿Qué pues, doblón o sencillo? Hace todo cuanto quiero, poderoso caballero, es don dinero. Y muchas personas ven el dinero así. Resulta difícil entrar en una perspectiva, y el propósito de esta sección, de esta serie de los hábitos de los sabios, es que los sabios manejan de una manera sabia, correcta, el dinero. Decía el poeta español Manuel Bretón de los Herreros: ¿qué es el dinero? Una pregunta retórica, pues él mismo contesta: ¿qué es el dinero? Nada si no se gasta, nada si se malgasta. Queriendo decir con esto que el dinero hay que usarlo de manera correcta y no que él nos use de manera incorrecta. Hay quienes dicen que el dinero no da la felicidad, pero calma los nervios. Y puede ser. Otros dicen: el dinero no te conduce a la felicidad, pero te llega te lleva a un lugar donde dice, mira, es allí que está, te deja cerca. Y otros dicen, si las riquezas no dan la felicidad, mucho menos la pobreza. Quiere decir que todo el mundo tiene un criterio particular acerca de lo que es el dinero. Ante todas estas versiones y distorsiones, mitos y verdades de lo que es el dinero, nos planteamos la siguiente pregunta. Primera pregunta: ¿tienes un manejo sabio del dinero? ¿O el dinero te maneja a ti? Primera pregunta que yo quiero que cada uno de nosotros salga de este lugar meditando en estas preguntas. ¿Hay un manejo sabio del dinero? Pregunta número dos. ¿Hay hábitos entonces que debo implementar con relación al dinero? ¿Qué hábitos yo tengo que renunciar o deshacerme de ellos? Si hay hábitos buenos que debo implementar, ¿cuáles son los hábitos entonces que debo desechar y debo deshacerme de ellos? ¿Cómo usan los sabios sus recursos económicos? Y hay personas que no son cristianas, pero en el uso del dinero son sabios. Lo que quiere decir que hay leyes universales del manejo del dinero que son comunes a personas que profesan la fe y personas que no la profesan. Porque como dije en ocasiones anteriores, hay personas que no son cristianas, pero actúan sabiamente en muchos aspectos de su vida porque ponen en práctica la sabiduría bíblica. Lo penoso de esto es que hay personas que dicen ser cristianas y no manejan, en este caso, su vida financiera como lo establece la Escritura. Y no solamente esto es ofensivo a Dios, sino que trae deterioro, tristeza y ruina a la persona que no sabe manejar de manera adecuada sus recursos. La otra pregunta es, ¿ser sabio significa ser rico o significa manejar sabiamente lo que la providencia nos da? Y en este punto debo señalar que cuando hablamos de riquezas, cuando hablamos de manejo de recursos económicos, quien tiene recursos económicos cree que es la única persona con la autoridad para hablar acerca del manejo de los recursos económicos. Y que el resultado de saber manejar los recursos económicos es la riqueza, y no necesariamente es así. Hay personas que son ricas, pero no manejan bien sus recursos económicos, aunque tengan mucho dinero. Y hay otros que lo manejan muy bien, aunque no tengan tanta libertad económica. Con esto quiero señalar que lo importante es actuar bien independientemente de los resultados. Lo importante es darle un manejo adecuado a los recursos que Dios nos da, sea tesoro, sea tiempo o sea talentos. ¿Por qué? Porque nosotros no somos dueños de nada. Dios dice, mía es la tierra y su plenitud, el mundo y lo que en él habitan. Todo es de Dios. Como todo es de Dios, tenemos que entender que nosotros somos administradores y lo único que tenemos que hacer es darle un buen uso, porque vamos a tener que darle cuenta a Dios de eso que nosotros estamos haciendo con lo que Él nos ha dado a administrar. Por lo tanto, ser sabios no significa ser rico, sino hacer lo que es correcto. ¿Podemos tomar las Escrituras como un parámetro confiable para llegar a conclusiones reales que nos beneficien en cuanto al manejo del dinero? La respuesta es un rotundo sí. ¿Por qué? Porque cuando nosotros vamos a hablar del dinero, como lo estamos haciendo, no es a partir de lo que dice Warren Buffett, o de lo que diga Amancio Ortega, o lo que dice Carlos Slim, es acerca de lo que nos dice la Escritura. No es lo que nos dicen los economistas, Samuelson o otro de esos economistas famosos. Es a partir de lo que nos dice las Escrituras. Ahora, si nosotros leemos lo que algunos expertos en la materia dicen, cuando examinamos bien los textos y lo que nos puede ser de beneficio, vemos cómo eso se solapa con las Escrituras. En cuanto a esto de las Escrituras, nosotros tenemos que ir a ella porque ella es nuestra fuente de sabiduría, no necesariamente de información, sino donde nosotros vamos a estar leyendo para implementar en nuestras vidas. Precisamente el uso que los sabios le dan al dinero, y como nosotros lo estamos viendo, es a partir de los principios bíblicos. Y para citar lo que nosotros hacemos aquí en la iglesia, tenemos en el currículum de la iglesia una clase que damos que se llama libertad financiera, porque hay aspectos que si no se estudian, nosotros no lo vamos a aprender. Las personas, principalmente en este país, tienden a vivir mucho del empirismo, de su experiencia, de su sentido común. Y en el manejo del dinero, nosotros tenemos que ser intencionales, como en todas las cosas buenas que nosotros queremos hacer. Todo lo bueno que nosotros hacemos es aprendido. Tenemos que ser intencional en divulgarlo y en practicarlo. ¿Por qué? Porque la naturaleza propia de nosotros es hacia el pecado, hacia el egoísmo. Y un proceso de aprendizaje puede ser doloroso, porque nos estamos declarando pues que necesitamos recibir instrucción en cuanto a eso. Y hay personas que ellos son sus propios maestros. Y resulta doloroso. Por eso yo creo en la educación formal. ¿Por qué? Porque cuando tú estás estudiando de manera formal, tú te colocas bajo la autoridad académica de otra persona. Y hay una serie de planteamientos que tienen que ver con nuestra humildad y nuestro carácter. ¿Por qué? Porque tenemos que someternos a lo que el instructor diga. Y nosotros como aprendices tenemos que hacerlo si queremos aprobar esa clase. Y cuando nosotros entendemos que aunque tengamos algún conocimiento de algo y nos colocamos bajo la autoridad o la instrucción de otro, pues ese es algo ya de que por sí Dios bendice. Y nosotros pues enseñamos esa clase que le llamamos libertad financiera, y comenzamos diciendo, apelando a pues a los textos de conceptos financieros Crown, de que la Biblia tiene el tema del dinero como un tema muy importante. ¿Por qué? Porque la Biblia tiene más de 2.300 versículos que tratan acerca del manejo del dinero y las posesiones. Y que nuestro Señor Jesucristo enseñó sobre el dinero más que cualquier otro tema. Atención. ¿Por qué? Porque Dios sabe lo mucho que se sufre cuando no manejamos bien los recursos que Él nos da. Ya sea porque nos sometemos y adoramos al dinero y nos convertimos en avaros, egoístas, en acaparadores, o los manejamos de una manera bien simple y lo gastamos sin reparar las consecuencias, siendo víctimas de la irresponsabilidad y del consumo. Se sufre mucho. Yo he hablado con personas que me dicen, no, yo no sé lo que yo hice ese dinero. Me entró tanto dinero y así mismo se fue, no tengo nada, estoy en la ruina. Y otros haciendo planes para el futuro por la acumulación, dejando a un lado la misericordia, dejando a un lado la calidad de vida. Y cuando viene la voz del Señor retumbando, necio, esta noche vienen a pedir tu alma, y lo que tú has conseguido, ¿de quién será? ¡Qué banal es un extremo y qué simple es el otro! Una distorsión acerca de lo que es el dinero. Paul Tripp, en su extraordinario libro Sexo y Dinero, los placeres que te dejan vacío y la gracia que satisface, dice él en ese libro: el dinero es tan importante que era uno de los tópicos favoritos y más importantes en la enseñanza del ministerio de Cristo. En lugar de evitar el tema del dinero o de hablar de él con timidez, como muchos pastores hoy en día, incluyéndome a mí, Jesús hablaba de todo, incluyendo mucho del dinero. Hablaba de él todo el tiempo. Puede que no lo sepas, pero Jesús habló del dinero más de lo que habló sobre el cielo o sobre el infierno. De las 39 parábolas registradas en los evangelios, 11 hablan del dinero. Casi cada página del evangelio de Lucas está matizada con esta conversación. Cierro la cita. No es posible, o dicho de otra manera, es imposible hablar de los hábitos de los sabios y no hablar del dinero. Porque si hay algo donde los seres humanos tienen malos hábitos, uno por el despilfarro y el otro por la avaricia, es en lo relacionado con el dinero. La Biblia hace mención del dinero en dos sentidos: en las consecuencias terribles que hay por el mal manejo y las bendiciones incalculables que vienen por el manejo adecuado de lo que es el dinero. Esto es una introducción, y aquí les voy a dejar simplemente algunos textos bíblicos que son directos al tema del dinero. Primera de Timoteo 6, 10 al 11, y no necesariamente lo voy a estar dando en orden, porque la raíz de todos los males es el amor al dinero. Note que no dice el texto que es el dinero la raíz de todos los males, sino el amor al dinero. ¿Por qué? Porque la Escritura dice que donde está tu tesoro, ahí estará tu corazón. Es el amor al dinero. Y algo en lo que soy enfático, y voy a hablar de eso con mayor amplitud, es que muchas personas, en nombre de la buena administración, quieren maquillar su avaricia. Y le di su fuetazo a los esposos avaros el viernes pasado, donde todo lo que se hace con el dinero tiene que estar milimétricamente planificado. Hay que planificar y nos llevamos de eso. Pero cuidado, que la frontera entre la planificación extrema y la avaricia es una línea muy delgada. Le sigue diciendo el apóstol Pablo a Timoteo: porque la raíz de todos los males es el amor al dinero, por el cual, codiciándolo algunos, se extraviaron de la fe y se torturaron con muchos dolores. Un mal manejo del dinero traerá aflicción y dolor a las personas. Pero tú, hombre de Dios, huye de estas cosas y sigue la justicia, la piedad, la fe, el amor, la perseverancia y la amabilidad. Lucas 12:34, porque donde está vuestro tesoro, allí también estará vuestro corazón. El Salmo 62:10, no confíes en la opresión ni en el robo pongáis vuestra esperanza. Si las riquezas aumentan, no pongáis el corazón en ellas. Fíjense que hay una advertencia, y la advertencia no es al dinero en sí ni a las riquezas. Es hacer de las riquezas una obsesión o un objeto de adoración. En este Salmo 62:10, en la primera parte, dice, no confíes en el en que oprime, en la opresión, ni en el robo, pongáis vuestra esperanza. Eso fue que cuando el salmista escribía esto, pensaba en la República Dominicana. Si las riquezas aumentan, no pongáis el corazón en ellas. Eclesiastés capítulo 5, versículos 10 y 11 dice, el que ama al dinero no se saciará de dinero. Las necesidades son creadas y vivimos en un mundo de necesidades creadas, y los artículos de lujo se promueven dentro de los lineamientos del marketing, haciéndole creer a uno que uno necesita esas cosas. Las tiendas están diseñadas para venderte cosas que tú necesitas. Y hemos estado en tiendas, y cuando uno ve una cosa que ni siquiera fue a comprar, dice uno, ay, esto era lo que yo andaba buscando. ¡Mentira! No lo andaba buscando nada. ¿Por qué? Porque el que entra en esta centrífuga no para. El que ama el dinero no se saciará de dinero. Es el amor es eterno. Cuando uno ama a alguien, uno lo ama. Nuestras esposas y nosotros los esposos, dentro de la vida matrimonial, ¿qué es lo que nos dice la Biblia? Hasta que la muerte los separe. Pero si ese amor y esa capacidad de amar la ponemos al dinero, creyendo que nosotros vamos a sentirnos satisfechos en algún momento determinado, no, eso es una trampa. El que ama al dinero no se saciará, y el que ama la abundancia no se saciará de ganancias. Hay muchas personas con mucho dinero y pelean con cualquiera por una cantidad mínima. La gente le dice a este tipo de personas, miserable. Es que el que ama el dinero es miserable. Porque lo que le da sentido a su vida y lo que le genera placer y de las cosas que verdaderamente lo llenan es la obtención y la obtención y la obtención de dinero. Lo ama, le rinde tributo, pero no para gastarlo, sino para acumularlo. Y el placer se canaliza de diferentes maneras. Las personas avaras, lo que le genera placer ni siquiera es tenerlo para gastarlo, es tenerlo porque eso le da seguridad, le da satisfacción. Y nunca mucho será suficiente. ¿Por qué? Porque sus ojos, como dice la Escritura, no se cansan de ver. El que ama la abundancia no se saciará de ganancias. También esto es vanidad. Cuando aumentan los bienes, aumentan también los que lo consumen. ¿Qué es más fácil? Y vamos a poner un ejemplo sencillo. Usted va a salir y solamente tiene dos piezas de ropa. Y usted va a su guardarropa y lo ve. O usted tiene un guardarropa lleno. ¿Con cuál se decide más rápido? En esos días de la cuarentena, un ritual normal en casi todas las casas era abrir la nevera. Pero si la nevera es como una piscina que lo único que tiene agua, uno coge su vaso de agua y se lo bebe porque ahí no hay más nada. El aumento de los bienes aumenta el consumo. Nuevas necesidades, nuevos compromisos, nuevos hábitos vienen con el aumento de los ingresos. Después decimos que el dinero no da, pero es que la Escritura te lo está diciendo para que no cambies tu estilo de vida simplemente porque está ganando más. No tienes el derecho, ni yo tampoco, de hacer con el dinero lo que queramos, porque el dinero es de Dios. Él es el dueño. Y eso requiere dominio propio. algo que nuestros ojos quieren, que nosotros apetecemos, y aunque tengamos la posibilidad de hacerlo, no lo hacemos, no porque no lo queramos, sino porque somos gobernados por el Espíritu Santo del Señor, que nos da la capacidad, la resistencia de decir no. O muchas veces nosotros los padres, no, nuestros hijos no nos piden cosas que nosotros podemos comprar, si le decimos no, eso no. ¿Por qué? Porque nuestros hijos tienen que acostumbrarse a que escuchen la palabra no, aunque se pongan serio cuando uno dice esto. El hecho de tenerlo no nos da a nosotros el permiso de hacer con el dinero lo que nosotros queramos. No podemos abusar de los privilegios que Dios nos da. Y si usted tiene libertad económica, usted está en un grupo selecto del 20% de la población mundial. Y la advertencia, al que mucho se le ha dado, mucho se le va a demandar. Y si usted está dentro de ese 20% de la población mundial, usted es un privilegiado delante de Dios. Tanto así que el 80% tiene acceso al 20% de los recursos mundiales. Y el 20% al 80%. Yo no puedo decir, mi dinero es mío y yo hago con él lo que yo quiera. Porque ya de por sí, eso es un absurdo. El dinero no es mío, el dinero es de Dios. De Jehová es la tierra y su plenitud, el mundo y lo que en él habitan. Proverbios 16:8, mejor es poco con justicia que gran ganancia con injusticia, también inspirado en la República Dominicana. Hebreos 13:5, sea vuestro carácter sin avaricia, contentos con lo que tenéis, porque el mismo ha dicho, nunca te dejaré ni te desampararé. Al del dinero, un instrumento de bendición, no una cadena que te ata. Porque muchas personas dicen, no, lo que pasa es que la situación no está fácil y yo estoy pensando en mi futuro. Pero tú no puedes planificar a futuro sacrificando los principios que Dios da. Y si Dios te dice y te plantea y nos describe cómo debe ser el uso que debemos dar al dinero, tenemos que hacer lo que Dios nos diga, aunque eso nos dé ciertas inseguridades para el futuro, pero por eso dice el Señor, no te dejaré ni te desampararé. ¿Y quién ha dicho que nosotros tenemos futuro? Nuestro futuro es Cristo. Nuestro futuro es el Señor. Y a veces planificamos para un futuro que nunca llega. Proverbios 23, versículo 4 y 5, dice, no te fatigues en adquirir riquezas, deja de pensar en ellas. Yo conozco una persona que por alguna razón cada vez que nos vemos, lo que nos dice, no, yo estoy en unos negocios y siempre estoy en negocios y pensando que se va a hacer rico. Y me dijo, no, yo lo que quiero hacerme es rico. Obsesionado con las riquezas. Y lo triste es que esta persona dice que es cristiana. Es una obsesión rayando en lo irracional de ser rico. Aquí dice la escritura, no te fatigues en adquirir riquezas, deja de pensar en ellas. Todo lo justo, todo lo santo, todo lo que es de buen nombre, todo lo puro, si hay algo digno de alabanza, si hay virtud alguna, en esto pensad, dice el Señor. Que nuestros pensamientos sean consumidos a partir de lo que la palabra de Dios nos dice. Vamos a leer la palabra, vamos a meditar en ella y vamos a llenarnos de ella. Y uno de los principios por lo cual es yo me esfuerzo cada día en vivir es buscar primeramente el reino de Dios y su justicia. Y todo lo demás vendrá por añadidura. Y si Dios quiere riquezas, te va a dar las condiciones para que las genere, para su gloria y su honra y para bendición de su pueblo. Pero la obsesión por la riqueza no viene de Dios. Versículo 5 de este Proverbio 23, cuando pones tus ojos en ella, ya no está, porque la riqueza ciertamente se hace alas, como águila vuela hacia los cielos. Usted sabe lo que está planteando aquí, es persiguiendo algo que Dios nunca te va a dar. Se pasan toda la vida obsesivamente violando principios, buscando algo que Dios, a quien quiere, le da la grandeza, le da la riqueza a quien Él quiere. Proverbios 28:20: el hombre fiel abundará en bendiciones, pero el que se apresura a enriquecerse no quedará sin castigo. Otro texto más inspirado en la República Dominicana. El hombre fiel abundará en bendiciones. No dice riqueza, bendiciones. ¿Qué usted quiere? ¿Riqueza material o quiere las bendiciones de Dios? Lo que pasa es que nosotros confundimos bendición de Dios con riquezas. Las bendiciones de Dios es lo que nos debe importar. El saber que Dios está con nosotros, que Dios nos guía, que Dios nos llena de paz, que Dios derrama su gracia, que la providencia afectiva es abundante en nosotros. Eso es lo que nosotros debemos aspirar. Alguien dijo acerca de una persona muy rica: es tan pobre que lo único que tiene es dinero. El hombre fiel abundará en bendiciones. Proverbio 3:9: honra al Señor con tus bienes y con las primicias de tus frutos. Y nuestro Señor dijo en una cita que da el apóstol Pablo de Cristo en Hechos 20:35: en todo os mostré que así, trabajando, debéis ayudar a los débiles, y recordar las palabras del Señor Jesús, que dijo: más bienaventurado es dar que recibir. Nosotros tenemos como punto de partida Proverbios capítulo 8, versículos 18 y 19. Conmigo están las riquezas y el honor, la fortuna duradera y la justicia. Mi fruto es mejor que el oro puro, y mi ganancia más que la plata escogida. El dinero será para nosotros una maldición o una bendición. Será una herramienta en las manos de Dios de gracia, o será una puerta de entrada a cosas malas y peligrosas. Es necesario volver al modelo bíblico de lo que es el manejo adecuado de las finanzas. En este capítulo 3 de o en este capítulo 8 del libro de los Proverbios, la sabiduría es exaltada y es presentada como un personaje. Dice el versículo 12: yo, la sabiduría, habito con la prudencia y he hallado conocimiento y discreción. Adquiere la forma de un personaje de la vida real para darnos a entender la personalidad que en este pasaje adquiere la sabiduría. Mis hermanos, el Señor nos llama a nosotros a hacer una profunda reflexión. Hay quienes están atrapados en las madejas de la avaricia. Tienen mucho, pero no son felices. O aunque tengan gratificación material y la avaricia y la acumulación les genere placer, están amargados y viven en una burbuja que, aunque esto les haga sentir bien, lo importante no es cómo ellos mismos se ven, sino cómo Dios lo ve. Y otras personas, pasando necesidad porque han hecho un mal uso y han despilfarrado los recursos que Dios le dio. Nuestro objetivo con esta serie es aterrizar y aplicar a nuestras vidas estos principios como sabios. En este capítulo 8 hay un bosquejo natural que quisiera compartir con ustedes y con esto terminamos. De los versículos 1 al 11 de Proverbios 8 hay una elaborada y extensa llamada a la atención de lo que es la sabiduría. Los versículos 12 al 21 es un párrafo relativo a los méritos y ventajas de seguir en los caminos de la sabiduría. De los versículos 22 al 31, celebrar la autoridad de la sabiduría como partícipe de la creación divina. Y los versículos 32 al 36 termina con una petición final de atención. Como decimos en el curso de libertad financiera, la forma en la que manejamos nuestro dinero es una expresión externa de una condición espiritual interna. Dime cómo tú manejas tu dinero y te voy a decir cómo es tu relación con Dios. Nosotros vemos que la Escritura dice que de la abundancia del corazón habla la boca. Lo que nosotros somos interiormente se reflejará en todo lo que nosotros hacemos. Y la manera en que administramos el dinero afecta la intimidad de nuestra comunión con Cristo y va a afectar nuestra forma de vivir. Yo creo que tenemos que hacer un análisis profundo acerca de lo que es el manejo de nuestros recursos. Y eso va a indicar cuán sabios somos. Por eso, mis hermanos, animémonos a meditar y con humildad abrazar los principios bíblicos. ¿Cómo manejas tú tu dinero? ¿Cómo te manejas con el tema de las deudas? ¿Por qué quieres gastar y gastar y gastar de manera compulsiva? ¿Por qué todo lo que ves quiere comprarlo aunque solamente lo uses una vez? ¿Por qué quiere comprar cosas para exhibirle a los demás buscando que te reciban y usando lo que adquiere como un medio de aceptación social? ¿Cómo va tu cuenta bancaria? ¿Va creciendo? ¿Tus inversiones van creciendo? ¿Sacrificando principios bíblicos? Tenemos un gran reto de usar lo que Dios nos da con responsabilidad, porque vamos a tener que dar cuenta a Él de todo. Una buena manera de comenzar es respondiendo esas preguntas que hice al principio y que se las comparto nuevamente. ¿Hay un manejo sabio del dinero entre nosotros? ¿Hay hábitos que debo implementar? ¿De qué hábitos tengo que deshacerme? ¿Cómo usan los sabios sus recursos económicos? ¿Ser sabio significa ser rico o manejar sabiamente lo que la providencia nos da? ¿Tiene la Biblia algo que decirnos sobre esto? Les dejo con estas preguntas y que podamos contestarla bajo la dirección del Espíritu Santo del Señor. Oremos. Gracias te damos, Señor, por tu palabra. A ti sea la honra y la gloria. Tú nos hablas por medio de ella y aspiramos y deseamos que todo lo que hemos leído, meditado, haya llegado a las profundidades de nuestros corazones para vivir conforme a tu voluntad. Que podamos entender que tú quieres que vivamos con dignidad, y muchas veces nos alejamos de ese plan tuyo por un uso inadecuado de los recursos que tú nos das. Ayúdanos. Como bien dice tu palabra, la felicidad del hombre no consiste en la abundancia de bienes que posee. Dirígenos y guárdanos, Señor. Si aquí hay alguien que no te conoce, te pido que tú sigas trabajando en su vida y que tú la traigas a conversión Y si aquí hay alguien que hoy quiere decirle al Señor: Señor, salva mi vida. Quiero que tú me des vida eterna. Acércate a cualquiera de los servidores y vamos a orar por ti y te vamos a guiar a Cristo. Gracias, Padre. En el nombre de Jesús. Amén. El Señor nos bendiga.
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0: tenemos es esas cápsulas que nos dan un consejo. Sí, amén. Enfoque a la Familia es el ministerio que produce estas cápsulas de 90 segundos que nosotros siempre compartimos cada sábado para también ahí ir complementando toda la enseñanza que entregamos. Así que estemos atentos, escuchemos el consejo. Luego de eso, vamos a un cántico nuevamente y ahí viene la pausa del mediodía. Y nosotros después regresamos, por supuesto, con más sábado
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0: a través de la red de emisoras
1: Armonía.
0: Así es. Bien, vamos entonces ahora mismo con el consejo del Ministerio Enfoque a la Familia.
2: Cada vez que escucho o leo la parábola del hijo pródigo, soy sorprendido por esta hermosa historia. Me conmueve la actitud del padre al aceptar la partida de su hijo, esperar confiadamente su regreso y estar dispuesto a perdonarlo y a recibirlo nuevamente en su hogar. He visto a muchas personas sufrir profundamente por sus pródigos, aquellos que se han marchado de casa confundidos y menospreciando el amor de la familia. Sea cual fuese la razón de la partida, sin duda alguna los que permanecen en el hogar lloran la ausencia del pródigo, un cónyuge, un padre, una madre o un hijo que se ha marchado. Nuestra oración y afecto deben estar siempre con ellos mientras caminamos confiadamente, creyendo que en algún momento veremos el fruto de nuestra perseverancia. Le habla Sixto Porras de Enfoque a la Familia.
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0: Ya estamos de regreso junto a ustedes aquí en Sábado en Familia, a través de la red de emisoras Armonía. Amén. Damos la bienvenida a los que se suman, porque sabemos que hay personas que se suman a esta hora, ¿sí? Hay personas que duermen hasta más tardecito y escuchan quizás recién el programa más o menos como a esta hora.
1: Así es. Saludamos a ellos. Qué gran dicha tuvieron.
0: Así es. Sean igual bienvenidos, por supuesto. Amén. Y disfruten de los que nos va quedando. Nos va quedando toda la segunda parte. Una hora más de programa porque estamos, ¿verdad? Cada sábado más esposa de 11 a 1 de la tarde.
1: Así es.
0: Así que le invitamos a que, si usted está recién escuchando, le invitamos a que cada sábado despierte un poquito más temprano y pueda escuchar desde el inicio, ¿verdad?
1: Sí, por supuesto, y que sean fieles auditores con la ayuda del Señor y también en la medida que sus fuerzas y sus ocupaciones le permitan. Y no solo el día sábado, sino que en la semana también, ¿cierto? Tenemos ahí una programación bien bonita, bien de harta bendición. Así que ahí también que sean parte de esa programación semanal.
0: Por supuesto, la radio en realidad está a las 24 horas del día. Hay una linda programación, bastante variada en cierto sentido, pero bastante uniforme en otro sentido. ¿En cuál? En que todo apunta siempre a exaltar el nombre del Señor, todo apunta a compartir la palabra de Dios. Así que programas netamente de enseñanza, otros un poco más misceláneos, hay programas infantiles, hay programas, ¿verdad?
1: Más distendidos.
0: Sí, algunos un poquito más distendidos. Hay también bloques musicales, bueno, también hay una variada programación. Y si usted quiere conocer la programación, bueno, vaya, ¿verdad? Amada esposa, ¿dónde? A armonía.cl. Claro, y ahí
1: no ha nombrado tampoco, bueno, ahora lo va a hacer yo. Uh-huh.
0: ¿Qué cosa?
1: Los canales.
0: Canal de YouTube.
1: Los canales, los medios.
0: Claro, sí,
1: donde
0: tenemos.
1: Pueden seguirnos.
0: Claro, tenemos el canal de YouTube. Tenemos también el Facebook, amén, Instagram. Y todo eso usted lo encuentra con el nombre Ministerio Armonía. Búsquelo así ahí en las redes sociales para que también pueda suscribirse al canal de YouTube. Y no solamente se suscribe, sino que active todas las notificaciones. Ahí es donde sale una campanita, usted pincha la campanita y pone donde dice todas. Entonces, ¿qué significa eso? Que cada vez
1: todas les van a llegar.
0: Claro. Pero yo voy a decirlo un poquito más elaborado. Significa que cada vez que la radio suba un nuevo video al canal de YouTube o que esté transmitiendo en vivo, le va a llegar el aviso.
1: Así es.
0: Y cuando decimos todas, son
1: todas.
0: Todas, exactamente. Y bueno, las redes sociales también ahí, Facebook e Instagram también están siempre para que usted todos los días pueda ver las publicaciones. Se publican distintos reels o carruseles también. Carruseles son, ¿sabes cuáles son los carruseles, más esposa, verdad? Sí.
1: Sí.
0: Ya. Claro, los que van pasando la imagen hacia el lado, sí, ¿verdad? Distintas imágenes. Así. Eso se le llama carrusel. Sí. Así que todo eso, el versículo del día, por ejemplo, que siempre el versículo del día está basado en el devocional diario. Sí. Que ahí aparece una cierta vocecita por ahí que todos los días suena. Así en el devocional diario. Y todo eso se va publicando, ¿verdad? Ahí en las redes sociales. Información también distinta. Por ejemplo, cuando hay ciertas campañas, cuando hay cambios, cuando hay novedades. Bueno, todo eso siempre ahí está en las redes sociales. Así que le invitamos a también ponerle ahí seguir.
1: Así es.
0: Ponerle me gusta a cada publicación y así hacemos que Ministerio Armonía siga teniendo un mayor alcance día a día.
1: Amén. Que así sea.
0: Bien, vamos a un cántico. Vamos una vez más a una alabanza.
1: A cantar.
0: Y luego estamos ya retomando el tema de hoy. Vamos entonces, cantemos una vez más al Señor.

0: Muy bien, y luego de disfrutar ahí esa hermosa alabanza, nosotros ya estamos preparados para retomar nuestro tema de hoy, para continuar entonces con el tema número 10 de la serie Criando para la Gloria de Dios. Este tema que se llama Enseñando a nuestros hijos a decir siempre la verdad. Vamos entonces. Continuamos con nuestro tema de hoy y ahora avanzamos hacia el punto número 2 que se llama así. La verdad refleja el carácter de Dios. La verdad refleja el carácter de Dios. Si la mentira, verdad, por un lado intenta esconder el pecado, la verdad hace exactamente lo contrario. Nos permite vivir con integridad delante de Dios y también delante de las personas, todos los demás. Por eso la Biblia nunca presenta la verdad simplemente como una buena costumbre o como una norma de buena educación. Que puede ser parte de eso, sí, pero es mucho más que eso. Porque decir la verdad forma parte del carácter que Dios desea formar en sus hijos. O sea, dicho de otra forma, con otras palabras, la verdad no comienza en nuestros labios, no es algo solamente de lo que decimos, claro. Sino que la verdad comienza cuando aprendemos a amar aquello que agrada al Señor. Mira qué importante es entonces entender que esto no es más que qué tipo de palabras digo. No se trata simplemente de que si me preguntan algo y la verdad es sí, y yo digo no, que es mentira, pero si yo digo sí, bueno, en vez de decir no, dije sí. No es solamente un cambio de una palabra por otra. Es algo mucho más profundo porque estamos hablando de que el haber dicho sí cuando era sí es reflejar el carácter, la esencia de Dios, porque Dios es verdad.
1: Amén.
0: Toda la verdad se halla en Él. Él es la plenitud de la verdad.
1: Amén.
0: Y esto entonces refleja su carácter.
1: Amén. Las Escrituras describen repetidamente a Dios como el Dios de verdad. Moisés declaró, Él es la roca cuya obra es perfecta. Dios de fidelidad y sin injusticia. Deuteronomio 32:4. Del mismo modo, Jesús afirmó, Yo soy el camino, la verdad y la vida. Ahí en Juan 14:6. Notemos que la verdad no es simplemente una cualidad que Dios posee. Forma parte de su propia naturaleza. Por eso, cada vez que escogemos la verdad, estamos reflejando, aunque sea imperfectamente, el carácter de nuestro Padre Celestial. Mire qué maravilloso eso. Cada vez que decimos la verdad, estamos reflejando, aunque sea imperfectamente, el carácter de nuestro Padre Celestial.
0: Así es, porque toda verdad es verdad de Dios.
1: Amén.
0: Bueno, y lo contrario ocurre con la mentira. Y mira qué tremendo es meditar en esto, porque es pero totalmente lo opuesto. Sí. En Juan 8:44, el Señor Jesús dijo, leemos que Él dijo que el diablo es mentiroso y padre de mentira. Bueno, esto es una afirmación fuerte, pero necesaria. Sí. Debemos tenerlo muy claro. La mentira nunca es algo moralmente neutro. No es neutro. Cada vez que nosotros recurrimos al engaño para protegernos o para manipular una situación o para evitar una consecuencia, nos alejamos del camino que Dios ha establecido. O sea,
1: así es.
0: Vamos totalmente en el sentido opuesto del diseño de Dios. Sí. Cuando mentimos, cuando engañamos, cuando faltamos a la verdad, ¿verdad? A veces se usa este término un poquito más como en forma, como eufemismo, ¿verdad? Ha faltado a la verdad. Está bien, es un eufemismo para decirlo más suavemente. Ha faltado a la verdad. Bueno, cada vez que faltamos a la verdad, es decir, que mentimos, que engañamos, estamos yendo en el camino opuesto de lo sí. que Dios ha diseñado y de lo que Dios es. Sí. Porque Él es la verdad. Entonces, por eso, entendiendo lo importante que es esto, por esto mismo, enseñar a nuestros hijos a decir la verdad no consiste solamente en corregir una mala conducta. Consiste en enseñarles a distinguir entre dos maneras completamente distintas de vivir. Amén. O sea, miren qué trascendental es como tomarle el peso a esto. O sea, sí. son dos estilos de vida distintos. Sí. Es elegir una forma de vivir la vida que es con la verdad de frente. A pesar de que eso a veces traiga consecuencias, traiga enojos de personas, traiga perder amistades, perder favor humano y lo que sea. Pero ir con la verdad, ese es un estilo. Sí. Versus otro estilo de vida que es mentir, sí. faltar a la verdad, sí. Para proteger nuestra imagen, para no perder favores, sí. para no quedar mal con nadie, para quizás, bueno, muchas cosas que en general apuntan a algo, digamos, siempre propio o sí. pecaminoso porque buscamos nuestro propio beneficio. Sí. Y eso está ahí frente a nosotros. Dos maneras distintas de afrontar la vida. Sí. Porque en el día a día siempre nos vamos a ver enfrentados a tener que o decir la verdad o mentir. Y eso sí. es en cada ámbito de la vida. Sí. Y ahí está la responsabilidad de nosotros como padres de cómo transmitimos a nuestros hijos y decimos, hijo, aquí hay dos caminos. Sí. No hay más, no hay puntos intermedios. Así hay dos es. Caminos. Este es uno, que es el diseño de Dios, decir la verdad porque Él es la verdad y porque reflejamos su carácter, sí. o mentir.
1: Esto también cambia la forma en que hablamos de la verdad en nuestro hogar. Si nuestros hijos solo escuchan, no mientas porque esto está mal, probablemente entenderán la mentira como una regla más dentro de muchas otras. Pero si les mostramos que Dios ama la verdad porque Él mismo es verdadero, comenzarán a comprender que la sinceridad no es simplemente una obligación, sino una manera de honrar al Señor en cada aspecto de la vida. Así es. Así es.
0: Claro, o sea, es importante entender que los hijos a veces van a quizás a preguntarnos, van a decir, pero ¿por qué tener que siempre decir la verdad? Mira, mis amigos o quizá otras personas que conozco no dicen la verdad, mienten y obtienen mejores resultados.
1: Claro.
0: Y a veces ellos pueden plantear eso. Entonces, qué importante decir, bueno, sí, en lo humano, en lo terrenal, quizás ellos obtienen buenos resultados. Por ejemplo, sí, quizás tu compañero, le podemos decir a nuestro hijo, tu compañero obtuvo una buena nota, mejor que la tuya, pero mintiendo. Porque quizás dijo, no, deme otra oportunidad, voy a hacer el trabajo de nuevo porque no pude, y en realidad mintió. O quizás nosotros le decimos, hijo, mira, sí, es verdad, mi vecino, mi compañero de trabajo obtuvo un mejor puesto que yo, pero mintiendo. Y eso humanamente pareciera que es mejor y más atractivo. Pero qué gran argumento es decir, pero hijo, Dios ama la verdad, sí. porque Él es verdad sí. y Él es veraz. Sí. Y nosotros, antes que hacer lo que conviene por un cierto resultado de esta tierra momentánea, una ganancia aquí temporal, antes que eso, nosotros debemos buscar la gloria de Dios, agradar a Dios.
1: Sí.
0: Y cuando nosotros vamos siempre tras la verdad, aunque a veces eso signifique perder.
1: Sí.
0: Pero cuando nosotros hacemos eso, estamos como hijos de Dios honrándole.
1: Sí.
0: Y eso qué importante es como hacer hincapié cuando vengan quizás estas inseguridades en los sí. hijos, en el sentido de decir, ¿valdrá la pena siempre decir la verdad.
1: Así es. Y mire, qué importante esto, porque cuando hablamos de que nuestros hijos deben decir siempre la verdad y enseñarles a que sea un hábito en sus vidas, no estamos hablando solamente o únicamente de formar hijos honestos, que ya obviamente es un logro y es muy importante, ¿cierto?
0: Claro.
1: Sino que vamos más allá como hijos de Dios, estamos cultivando corazones de discípulos. Estamos guiándoles a ellos para que sean discípulos que reflejen el carácter de Cristo. O sea, si dicen la verdad es porque son seguidores de Cristo. Y el Dios a quien ellos sirven y sus padres sirven es verdad. Él es la verdad. Sí. Es el camino, la verdad y la vida. Entonces, como seguidores de Cristo, debemos siempre hablar con verdad. Aunque, como usted lo mencionaba, eso signifique en muchas ocasiones perder favor humano, ser despreciados, ¿cierto? Ser mirados en menos, o lo que la consecuencia que traiga. Pero finalmente, ¿quién puede robar el gozo que se siente en el corazón de siempre ser fieles al Señor y decir la verdad? Es algo que no es momentáneo, es algo que nos acompaña a diario. En cambio, versus aquel niño que mintió o aquel adulto que mintió para obtener algo. Lo mismo que decíamos en un principio, o por su orgullo, o por mantener su reputación, o porque la gente lo siga viendo con buenos ojos, se engaña a sí mismo, entonces no experimenta el gozo que se experimenta solamente cuando se obedece al Señor, cuando se honra al Señor. Entonces, finalmente, es como una satisfacción, por decirlo de alguna forma, una satisfacción momentánea ante el resto, pero finalmente él o ella sabe que se está engañando a sí mismo porque no obtuvo esa nota de manera transparente, porque no obtiene el amor de quienes le rodean de manera genuina, transparente, sino que está haciendo cosas deshonestas, actos deshonestos, palabras deshonestas para obtener lo que su corazón orgulloso, egocéntrico, amante de sí mismo desea obtener. ¿Y eso qué es lo que trae finalmente? Trae tristeza, trae desdicha, trae frustración, porque se engañan a sí mismo. Pero qué precioso es poder, nuevamente lo repito, enseñar a nuestros hijos que ellos son discípulos de Cristo y que deben reflejar el carácter de Cristo, y Cristo es verdad. Entonces, como discípulos de Cristo, por eso vamos siempre por delante con la verdad. Hablamos verdad, porque esto agrada a Dios. Y nosotros estamos en este lado de la gloria, ¿cierto? Para reflejar a Cristo, para modelar a Cristo. Entonces, sí, esa es nuestra motivación de levantarnos diario, porque hemos entendido que nuestro propósito es vivir para la gloria de Dios. Entonces, todos los días desearemos y vamos a desear en cualquier esfera de nuestra vida, cualquier aspecto de nuestra vida, en cualquier circunstancia de nuestra vida, decir la verdad. Porque sabemos que esto glorifica a Dios, agrada a Dios. Y yo, como su hijo, como su discípulo, voy a sentir el gozo de decir: Señor, esto quizás me costó esto otro, tuve que renunciar a esto, tuve que perder esto, pero te fui fiel a ti. ¿Quién puede robar el gozo que se siente cuando somos fieles al Señor? Nada ni nadie.
0: Así es. Y el apóstol Pablo escribe lo siguiente: por tanto, dejando a un lado la falsedad, hablen verdad cada cual con su prójimo. Amén. Eso lo leemos en Efesios 4:25. Es interesante que primero habla de abandonar la falsedad y luego de practicar la verdad.
1: Amén.
0: Eso es interesante porque entonces no se trata, ¿verdad? O no basta con dejar de mentir. La vida cristiana nos llama a cultivar un compromiso activo con la verdad.
1: Amén.
0: Reconocer nuestros errores, cumplir nuestra palabra y hablar con transparencia, incluso cuando hacerlo, como lo hemos dicho ya, pueda resultar incómodo o costoso.
1: Amén. Así es. Cuando un niño comprende que decir la verdad significa parecerse un poco más a su Padre Celestial, la conversación cambia por completo. Ya no estamos formando simplemente un buen hábito, lo que hablábamos de la honestidad. Estamos ayudándole a descubrir que la integridad tiene un valor eterno, porque nace del deseo de vivir de una manera que refleje el carácter de Dios al que pertenecemos. Entonces, la integridad, entendemos, la integridad cristiana nace de un corazón entonces regenerado, transformado por el Evangelio y transformado continuamente por la palabra. Una mente renovada por la palabra.
0: Amén. Por eso debemos cultivar un hogar donde sea seguro decir la verdad.
1: Amén.
0: Ese es el punto 3 y final que vamos a estar compartiendo.
1: Amén.
0: Pero vamos a una alabanza. Hagamos una pequeña pausa en nuestro estudio. Vamos a un cántico y luego de él ya vamos al punto 3 y final de nuestro estudio de hoy. Vamos entonces, cantemos una vez más a nuestro Dios.

0: Damos gracias al Señor, Él es bueno, Él es fiel, su misericordia es para siempre. Y podíamos, por supuesto, declarar estas hermosas verdades a través ahí de ese cántico que recién escuchábamos.
1: Amén.
0: Nosotros ya estamos listos, por supuesto, sigamos con nuestro tema porque ya pronto vamos a estar culminándolo, así que pasemos ya al punto 3 y final. ¿Sí? ¿Le parece, amada esposa?
1: Sí, por supuesto.
0: Vamos al punto 3 y final de nuestro tema de hoy. Cultivando un hogar donde sea seguro decir la verdad. Mira qué interesante esto, ¿eh? Que sea seguro decir la verdad. A ver, ¿de qué se tratará? Vamos a verlo. Si queremos que nuestros hijos aprendan a amar la verdad, también debemos preguntarnos qué ambiente estamos construyendo en nuestro hogar. Pensemos por un momento en esto. Cuando un niño, eso lo decíamos delante, cuando un niño reconoce espontáneamente que hizo algo malo, ¿con qué se encuentra? ¿Cuál es nuestra reacción cuando un niño... Él, por supuesto, ¿verdad? No en forma obligado, empujado a, sino que él espontáneamente reconoce que hizo algo malo. Es decir, dice la verdad ante una situación donde se supone que podría haber sido tentado a mentir. Por el motivo que sea, por orgullo, para no tener que asumir consecuencias, bueno, por lo que sea. Pero ese niño decide decir la verdad. Entonces la pregunta es, ¿con qué se encuentra del otro lado? Del lado de los padres, por supuesto. ¿Con qué se encuentra? ¿Con un padre dispuesto a escuchar y corregir con sabiduría? ¿Ya esa es una opción? ¿O será que se encuentra con una reacción tan desproporcionada, ¿verdad? Tan airada, tan fuera de sí, que la próxima vez ese niño va a preferir esconder lo ocurrido? ¿Con qué se encuentra? ¿Cuál de estas dos opciones que estamos planteando? Y bueno, esta pregunta no busca disminuir la importancia de la disciplina, ¿verdad? Eso es importante entenderlo. Sino que ayudarnos a ejercerla de una manera que conduzca al arrepentimiento y no al ocultamiento. Mira qué importante. Al arrepentimiento y no al ocultamiento.
1: Amén.
0: Eso es lo que estamos entonces viendo.
1: Amén. La Biblia nos muestra que Dios actúa de una manera muy distinta a la que muchas veces imaginamos. Cuando Adán y Eva pecaron, el Señor salió a buscarlos. Sí, hubo consecuencias reales por su desobediencia, pero antes hubo un llamado. ¿Dónde estás? Dice ahí Génesis 3:9. Dios no hizo esa pregunta porque desconociera su ubicación, por supuesto que no, sino porque les estaba dando la oportunidad de salir de su escondite y enfrentar la verdad.
0: Sí.
1: Ese mismo equilibrio entre verdad, gracia y justicia debiera caracterizar también nuestras conversaciones con los hijos. Amén, así es.
0: Por supuesto, no se trata de que no vamos a tener que aplicar una sanción, un castigo, una disciplina. No, sí, hay que hacerlo. Si la situación lo amerita, hay que hacerlo. Pero se trata de darles el espacio para que puedan ellos venir con la verdad.
1: Sí.
0: Que ellos no tengan un temor, o más que temor, un terror.
1: Sí.
0: ¿Verdad? Bien. De que van a ser maltratados, de que van a ser humillados, sí, de que van a ser avergonzados, sino que nosotros podamos tener esa templanza necesaria para decirle, hijo, por decirlo así, de una manera, hijo, bueno, te felicito por decir la verdad. Me alegro, qué bueno lo que has hecho. Por supuesto, voy a tener que disciplinarte, sí, Voy a tener que darte un castigo porque tú hiciste esto y esto es incorrecto, esto es algo malo y eso tiene que asumir con o tú tienes que asumir consecuencias, pero qué bien que lo reconociste. Qué bueno que fuiste capaz de no mentirme, sino que reconociste tu error, tu falta. ¿Se dan cuenta que qué importante es eso?
1: Sí.
0: Qué importante es poder tener ese diálogo donde por un lado podamos reconocerle, e incluso más a lo que acabo de decir, agregar y decir, hijo, qué bien, porque así estás honrando al Señor.
1: Sí.
0: Lo deshonraste quizás con tu desobediencia, es verdad, pero por lo menos estás enmendando eso y lo estás honrando, sí, al decir la verdad y reconocer que tú hiciste esto, que tú faltaste a esto, que tú, bueno, la situación que sea, cualquiera, ahí ponga usted el ejemplo que quiera, pero es importante ese equilibrio.
1: Sí. Y qué maravillosa oportunidad tenemos como padres. En este punto me quiero detener en la oportunidad que tenemos, maravillosa oportunidad de poder cultivar en nuestros hogares un ambiente, como decía este párrafo, donde exista la disciplina bíblica, sí, pero también exista la gracia y la restauración. Que nuestros hijos puedan eso percibirlo, que puedan vivirlo. Todo acto tiene su consecuencia. Todo pecado tiene su consecuencia. Toda desobediencia tiene su consecuencia. Sí, y tiene que ser así. Y junto con eso, qué maravilloso que nuestros hijos también puedan ver gracia en nosotros. Puedan ver corazones que deseamos como padres la restauración de ese pequeño. Y queremos, obviamente, que ellos honren al Señor, no que le deshonren. Entonces, qué hermosa ahí combinación de la disciplina bíblica, sí, la gracia y la restauración.
0: Sí, por eso vale la pena aprender a valorar la sinceridad.
1: Sí.
0: Incluso cuando venga acompañada de una mala noticia. Claro, sí, porque para un padre siempre va a ser una mala noticia que el hijo venga y diga, papá, te mentí, te engañé, en realidad yo te dije que hice esto y no lo hice. Yo te dije que sí hice lo que me mandaste a hacer, pero en realidad no lo hice.
1: Sí.
0: Yo te dije en realidad que no había hecho esto malo, pero en realidad sí lo hice. Bueno, la noticia que sea. Y aunque sea una mala noticia, cuando nos tengan que decir que desobedecieron, que hicieron algo indebido, lo que sea, pero valorar la sinceridad de que lo digan.
1: Sí.
0: Si un hijo reconoce su pecado antes de que sea descubierto, sí, eso no significa que deba quedar sin corrección. Sin embargo, esa honestidad merece ser reconocida.
1: Sí.
0: De esa manera le enseñamos a nuestros hijos que siempre será mejor caminar en la verdad,
1: sí,
0: que construir una falsa seguridad basada en el
1: engaño,
0: en la mentira.
1: Sí.
0: Con el tiempo, nuestros hijos comprenderán que la confianza se fortalece cada vez que la verdad ocupa el lugar que le corresponde.
1: Un hogar que ama la verdad no es aquel donde nunca se cometen errores, sino aquel donde nadie necesita vivir escondiéndose. Allí los hijos aprenden que pueden reconocer sus faltas, enfrentar sus consecuencias y buscar restauración sin recurrir al engaño. Cuando la corrección está acompañada de firmeza, dominio propio y gracia, la verdad deja de sentirse como una amenaza y comienza a ser reconocida como el camino que conduce nuevamente a la confianza. ¡Ay, qué precioso! Sí, ¡qué precioso!
0: Así es. Y bueno, para ir concluyendo ya este estudio, este tema, queremos compartirles o dejarles ahí, bueno, nosotros también, por supuesto, un desafío para los próximos días.
1: Amén.
0: Tal como lo hicimos ahí en el tema anterior. Desafío para los próximos días. Procure, amado hermano, ahí usted, papito, mamita, procure observar con atención cómo se habla de la verdad en su hogar.
1: Amén.
0: Cuando alguno de sus hijos reconozca un error, aproveche ese momento no solo para corregir lo ocurrido, que eso es una cosa. Corregir lo ocurrido. Está bien. Y ya hemos hablado de eso en temas anteriores. Pero también aproveche ese momento para valorar su sinceridad y conversar acerca de la importancia de caminar en transparencia. Pueden leer juntos Proverbios 12:22 y Efesios 4:25. Son buenas lecturas para esto que estamos hablando. Y preguntarse por qué Dios se agrada de quienes hablan verdad. Tal vez una conversación tranquila, serena, después de una falta, ayude más a cultivar la integridad que tener una reacción apresurada que se centra solamente en el castigo.
1: Las mentiras pueden ocultar un problema por un momento, pero nunca pueden traer verdadera paz al corazón. La verdad, en cambio, restaura la confianza, fortalece las relaciones y nos permite vivir sin disfraces delante de Dios y de los demás. Que nuestro anhelo como padres no sea simplemente criar hijos que sepan evitar una mentira, sino hombres y mujeres íntegros que amen la verdad porque han aprendido a amar al Dios que es siempre verdadero. Amén. Dios nos ayude.
0: Y Él nos dé la sabiduría para poder aplicar estos principios bíblicos que son tan importantes y que realmente marcan tanto la diferencia para bien en nuestros hogares, en nuestras familias.
1: Amén.
0: Así que eso es lo que esperamos y por supuesto confiamos en que haya sido de mucha bendición este tema y el Señor nos ayude para poder aplicarlo, ponerlo por obra, llevarlo a la realidad de nuestros hogares.
1: Amén.
0: Que así sea. Amén. Bien, amada esposa, damos gracias al Señor por este tiempo entonces que hemos tenido. Ya nos acercamos al final de nuestro programa y en estos minutos que nos van quedando vamos a compartir un nuevo consejo del Ministerio Enfoque a la Familia. Luego vamos a un cántico que sería ya el último de la jornada de hoy.
1: Así de rápido se pasó.
0: Sí, muy rapidísimo estas 2 horas. Y entonces después del cántico ya nos estamos despidiendo del programa de hoy. Así que vamos entonces ahora con este consejo del Ministerio Enfoque a la Familia.
2: Los padres tienen el privilegio de compartir sus experiencias de vida con sus hijos. Al escuchar las historias de los padres, los hijos adquieren sabiduría para poder discernir cuál es el camino correcto, tomar sabias decisiones y aprender de los errores y los triunfos. Por eso es importante que usted se acerque a sus hijos, les cuente las aventuras que ha experimentado, lo que aprendió, cómo lo aprendió y la forma en que ha enfrentado los desafíos. No tema contar historias en las que se equivocó o fue avergonzado. Ellos lo apreciarán porque también han fallado y tendrán que superar obstáculos. Tome tiempo para dialogar con sus hijos sobre sus valores, sus retos, logros y los momentos difíciles que ha encarado. Su historia de vida les va a inspirar. Le habla Sixto Porras de Enfoque a la Familia.
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0: Muy bien, damos gracias al Señor por este tiempo que una vez más Él nos ha concedido para estar junto a ustedes compartiendo este programa Sábado en Familia, por supuesto, como siempre, a través de la red de emisoras Armonía.
1: Amén. Nos despedimos de nuestros hermanos con un abrazo cariñoso. Y bueno, invitándoles a que cada día esté presente en nuestra oración, ¿cierto? Que el Señor nos ayude, que siga transformando nuestras vidas, nuestros hogares, que como padres, podamos recordar que necesitamos ayudar a nuestros hijos, no solo a corregir conductas, sino ayudarles a nuestros hijos pastoreando sus corazones, que sean corazones que vayan a los pies de Cristo y que sean transformados por la palabra del Señor. Así que les esperamos, hermanos amados, el próximo sábado, si Dios así lo permite, para que continuemos ahí aprendiendo, compartiendo la palabra del Señor y cantando juntos esas hermosas alabanzas. Así que ha sido un tiempo de bendición. Que el Señor nos sea guiando en todo y que el Señor les bendiga grandemente.
0: Amén. Le deseamos una linda tarde ahí en lo que quiera que vayan a realizar, si tienen un tiempo de familia, un tiempo Amén. De descansar. Algunos quizás igual trabajando, algunos sí. Quizás alguna actividad en su iglesia este sábado en la tarde. Bueno, lo que quiera que hagan, que pueda ser una linda jornada. Y mañana domingo, por supuesto, pero cómo no.
1: Día del Señor.
0: Día del Señor, y desearles que tengan un precioso día ahí en sus sí. iglesias.
1: Amén.
0: Que se congregue cada uno de ustedes, amados sí. hermanos, que vaya, que tenga su tiempo de fraternidad con los hermanos, Amén. Que tenga un lindo tiempo de recibir palabra de Dios.
1: Amén, que así sea.
0: Así que ahí le animamos. Si no se está congregando,
1: hágalo.
0: Es necesario.
1: Amén.
0: Es un mandato de Dios y además es algo que hace bien.
1: Amén. Está maravilloso el día del Señor, ¿cierto?
0: Así es.
1: Cuando se vive para el Señor.
0: Por supuesto que sí.
1: Amén.
0: Así que bien, un abrazo entonces para todos y les decimos que el Señor
1: les bendiga.